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1: Son las 7 y 33 minutos.
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1: Son las 8 con 3 minutos. 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
1: Son las 8 y 33 minutos.
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1: Son las 9 en punto.
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1: Son las 9 y 33 minutos.
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1: Son las 10 con 2 minutos.
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1: Para Juan David.

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1: Son las 10 con 34 minutos.
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1: Son las 10 y 59 minutos.
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1: Son las 11 y 35 minutos.
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1: Son las 11 y 59 minutos.
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1: Son las 12 y 31 minutos.
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1: Es la una con un minuto. 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
1: Es la una con 32 minutos.
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1: Es la 1:59.
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1: Son las 2:30.

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0: Muchas gracias, con todo respeto.
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1: Son las 3 con un minuto.
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1: Son las 3 con 34 minutos.
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1: Son las 4 en punto.
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1: Son las 4 con 30 minutos.
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1: Son las 5 con un minuto.
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0: días, señora campesina y señor campesino. 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

Villa Algiza Guzmán, los hijos de Peyo. Licenciado Manuel Francisco Guzmán Yáñez.

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1: Son las 5 con 32 minutos.
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1: Son las 6:33.
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1: Son las 7 con un minuto.

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1: Son las 7 con 30 minutos.
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1: Son las 8:01.

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0: que la narración oral es un arte escénico milenario resulta comprobable cuando se analiza la figura del cuentero de la tribu, que cuenta con todo su cuerpo. Lo prueba el chamán del continente americano, el griot del África Negra, los cuenteros comunitarios, que narran con toda la comunidad y saben atraer sobre sí la atención de su público y mantenerla, e incluir esa atención transformada en participación, que saben que deben propiciar mediante sus cuentos y los recursos expresivos verbales, vocales y no verbales, un proceso abierto de interacción, de comunicación plena con su público. Con el canto sentido de un juglar recluido en cualquier celda de una cárcel del estado de Alabama y que nos recuerda los ancestrales cantos de pastoreo y laboreo del África, iniciamos esta emisión de Vuelta de Hoja, Letras de Viva Voz, oralidad urbana en clave de rap. Tercer programa de una serie sobre la voz viva, la voz contante y cantante. Letras a Viva Voz, a nombre de la Red de Radio Universitaria de Colombia, la Secretaría Distrital de Cultura, Recreación y Deporte, la Alcaldía Mayor de Bogotá, el Ministerio de Cultura, el patrocinio de la Empresa de Energía de Bogotá y de la Empresa de Telecomunicaciones de Bogotá, los saludamos, Viviana Morales, y quien les habla, Luis Liévano.
1: La ciudad cuenta, la esquina cuenta, la calle cuenta, palabras contantes y cantantes, en Vuelta de Hoja todas las lecturas, todos los libros. Espacio para promover la literatura y los libros, la producción literaria y editorial local y nacional, a través de las emisoras que en el país conforman la Red de Radio Universitaria de Colombia. Tercera travesía sobre esas palabras que cabalgan en las voces que las dicen y en aquellas que desde la voz se escriben. Hoy, entre la voz negra y la urbana, la ciudad pasa la voz.
0: En esta emisión, con la narradora oral y graduada en literatura de la Universidad Javeriana, Carolina Rueda, quien desde hace 15 años recorre escenarios de Latinoamérica y España contando historias y promoviendo el movimiento de la narración oral escénica. También tendremos el testimonio de la investigadora y narradora bogotana Nelly Pardo y los cuentos de los cuenteros Nicolás Buenaventura, Iván Torres y el cuentero bumangués Pacho Centeno.
1: En Letras Regionales, un reportaje a la lengua palenquera en la voz de algunos de sus portadores, entre ellas la investigadora del Ministerio de Cultura, Juana Paula Pérez. De igual manera, tendremos el testimonio de Goyo, vocalista de la agrupación Chokip Town, al rock de Asilo 38 y a DJ Fresh. En nuestras reseñas habladas les presentamos Los sueños e historias de los jóvenes Wayú en Bogotá, proyecto ganador de la convocatoria Bogotá, un libro abierto. Demos vuelta de hoja con la voz de la cuentera e investigadora bogotana Nelly Pardo, quien nos cuenta sobre la validez del cuento.
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0: ¿Será que la tradición oral está viva y contando hoy en día nuestro país?
4: Pues la oralidad no se acaba. En la medida que el humano esté cargado de palabras, las palabras van llevando recuerdos, los recuerdos van haciendo historias, las historias se van volviendo cuentos. La ciudad tiene un espacio particular, una palabra particular que se construye. Yo creo que eso es lo que hemos estado haciendo algunos cuenteros desde hace, como tú dices, cerca de 20 años, buscándole una la palabra a la ciudad, diferente a la palabra del campo, recontextualizando, resemantizando nuestra palabra para conquistar al público. Creo que la palabra, la tradición, pues no se acaba mientras hayamos humanos que queramos recordar.
0: ¿Por qué es importante, Nelly, en estos tiempos de globalización, de tanta farándula, de tanto consumismo desmedido en los medios de comunicación, por qué es importante contar historias hoy en día?
4: Bueno, hay varios factores por los cuales son importantes sentarnos a escuchar. Uno es aprender a escuchar, aprender a dejar que la mente se deje ir a través de las palabras y podamos construir en la imaginación todas esas maravillosas imágenes que nos proyecta la palabra del narrador, del cuentero. Eso es muy importante porque de alguna manera estamos construyendo así tejido humano. Estamos compartiendo en un grupo, en una masa, unas historias, unos imaginarios que nos ponen a todos a vibrar en la misma sintonía. Cuando la palabra de verdad cuenta, cuando la palabra tiene historia, cuando la palabra de alguna manera involucra al público en sus recuerdos, entonces también hacemos catarsis. Uh-huh. Sociales, ¿no? Colectivas. Sí. No, logramos entonces sacar esto que de pronto nos puede doler a través de la palabra del cuentero, que esa es un poco la función también que hace el arte, el teatro, la literatura. La maravilla del cuento es que estás ahí, no necesitas saber un lenguaje particular como ocurre en el teatro, no tienes que hacer más trabajo que escuchar. Eso creo que es muy importante de la palabra que cuenta, pero además divierte y divierte muy fácil. Sí. Y cuando la gente se alegra y cuando la gente ríe, y no digo risas por el chiste flojo, fácil, inmediatista, efectista, como tú lo nombrabas, sino ese chiste que nos hace sonreír desde el corazón, que nos pone una esperanza en el alma, creo que entonces mejoramos nuestras relaciones con los otros, con las otras personas.

0: Cuentos y cantos en clave de rap. Escuchábamos la escenografía musical de la agrupación colombiana Flaco Flow y Melanina. El Puerto, un homenaje a la ciudad de Buenaventura, que entre otras cosas fue hace cerca de 20 años una de las principales puertas de entrada del rap a nuestro país. Pero a manera de contexto para entender de qué se trata el rap, hay que decir que las dinámicas inevitables y en muchos sentidos avasalladoras de la globalización, que es de alguna manera esa uniformatización de los gustos y las necesidades culturales y económicas de las personas, de los pueblos y sus culturas, acarrean entre otras consecuencias la fragmentación de nuestra identidad cultural.
1: Visto de otra manera, el asunto de la globalización podría ser también la posibilidad de generar nuevas maneras y canales de intercambio cultural, nuevas posibilidades de construcción de sentidos y sin sentidos. Mientras soplan vientos de apertura y capitalismo salvaje, las nuevas redes de información y los medios de comunicación han adquirido un protagonismo enorme en la circulación y la conformación de las dinámicas culturales.
0: Tecnohuasca pop, vallenato, jazz, carrilera, son, rock, pop, rap, trans aeróbic, porno merengue, porno bambuco, ranchera, sampling, remix. Son términos que hacen parte de nuestra vida cotidiana y que responden en mucha medida a unas necesidades y unos gustos que cada vez están más determinados por la cultura de la fusión y el crossover o el todoterreno, tan de moda en muchas de nuestras emisoras comerciales, valga la redundancia, y que son evidencia tangible de cómo es necesario replantearnos nuestro concepto de identidad cultural. Hoy día ser colombiano puede ser una suma de paz violenta, política fraudulenta, fútbol y humor, tamal y hamburguesas, marcas de importación y telenovelas de exportación, bonanza petrolera y pobreza duradera, vallenato, rap, rock criollo o la inventiva.

0: Es en este panorama en el cual aparece y parece consolidarse en nuestro país esta nueva expresión musical y social ligada especialmente a jóvenes de sectores marginales de nuestras grandes ciudades. El rap es un género musical descendiente en primera línea de la tradición musical negra norteamericana, el blues, el gospel, el jazz y en general diversas expresiones del soul y otros elementos de la cultura musical negra, caldero en el que se ha cocinado esa importante expresión cultural que hoy conocemos como cultura hip hop.
1: Son los antecedentes inmediatos de esta nueva musicalidad, cuyos protagonistas iniciales y principales son los jóvenes negros de culturas urbanas de Estados Unidos y hoy día jóvenes de todas las edades de los más apartados rincones del planeta. El rap proviene en segunda línea de la descendencia de la tradición oral africana, de sus cantos de pastoreo o laureo, de sus griots y cuenteros. En nuestro medio, los referentes más inmediatos del rap aparecen en los inicios de los años 80, en las esquinas de barrios como Las Cruces, Kennedy o Ciudad Bolívar en Bogotá, Agua Blanca o Getsemaní en Cali, las comunas de Medellín, en barrios populares de Cartagena, Barranquilla o Buenaventura. Escuchemos a Al Rock del siglo 38 y Goyo de Chop Keep Town.
2: ¡Listo! ¡Ahí voy!
3: ¿Qué otra vez para la calle? ¿Te vas a ir para la calle con ese poco de vago a fumar pareta en la esquina, hombre? ¡Anda, coge oficio!
4: Es otro día en la vida de Carlitos. Su familia azarándolo porque él anda con drogaditos que viven en delitos cada día en esa esquina, fumando marihuana, no futuro por la vida. Carlitos 16.
5: Pues, sí, buenas tardes. Hip hop también pues se mueve alrededor de muchos temas, ¿no? El hip hop es prácticamente literatura, pero música. Nosotros nos inspiramos por todo lo que puede pasar en este planeta en ese momento. El rap se puede enfocar a muchos campos. Como a siglo 38, nosotros nos hemos enfocado mucho en la parte de la política porque el país lleva más de 40 años en guerra y todos sabemos por qué. Mucha gente en silencio. Entonces lo que hacemos con el rap es eso, es como aclarar un poco las cosas, de pronto no las tengamos tan claras, pero si damos nuestras

música, ¿sí? Porque cuando escuchamos el rap siempre hemos escuchado la melodía, el beat, el ritmo. Entonces, por eso estamos aquí. Y este es un espacio importante porque podemos decir y podemos hablar de que el rap no es solo un género musical, sino que también tiene propuestas a través de las letras. Por lo menos en mi caso, yo pertenezco a Choquip Town y nosotros tenemos una canción que se llama Somos Pacífico, que la hicimos con la idea de poder unir a la gente del Pacífico, que son muchos, que son tantos, que hay tantas regiones, que hay tantos departamentos, Valle, Cauca, Nariño, Chocó, que estamos juntos y que no tenemos esa unión, que por mucho tiempo en la historia hemos estado como separados y sangrando por muchas heridas. Entonces, al venirme yo de Cali, donde vivía antes de venir acá a Bogotá, en un momento de tristeza, en un momento de inspiración, caminando hacia mi casa por la séptima, empecé a tararear la canción que dice: Somos pacíficos, estamos unidos, nos une la región, la pinta, la raza y el don del sabor. Cuando hice esta canción me llené como de mucha nostalgia y pensé en algún momento que podría ser una melodía o una letra que tuviera como objetivo reivindicar a la gente del Pacífico. Y por eso me siento como muy contenta de poder haber hecho una canción, una lírica, como se llama en el género del hip hop, como esta. Y estoy aquí para contarles sobre nuestras vidas, contarles sobre las historias, contarles sobre los temas que se tratan dentro de la cultura hip hop. Y bueno, muy contenta. Gracias a todos.

0: Con la ilustración musical en clave de rap Asilo 38 y el tema Carlitos Way, oíamos las palabras de Al Rock, vocalista líder de esta agrupación, y Agoyo, vocalista de Chucky Town. Ellos junto a la cantante Moraima, quien interpreta cantos en lengua palenquera, y DJ Fresh, rapero bogotano, cuentan y cantan cómo se inspiran, qué temas les preocupan, testimonios recogidos en el tema de la reciente Feria del Libro y en particular en el evento Las Otras Literaturas, Rap y Literatura, organizado por el Ministerio de Cultura y la Alcaldía Mayor de Bogotá.
1: Muy buenas tardes, mi nombre es Moraima Simar Hernández, vengo de San Basilio de Palenque. A diferencia de mis compañeros acá, que le cantan a la política, a la vida diaria, los cánticos que se hacen en Palenque es a la muerte, al difunto, con el objetivo de que éste descanse en paz en el más allá. Estos cantos lo hacen, más que todo, son las abuelas allá en San Basilio de Palenque. Y nosotros ahorita, con la persecución o la rebeldía o ese interés de

0: eso perdure y que siga, que nosotros los jóvenes estamos impulsando estos cánticos, que a diferencia de los compañeros, nosotros le cantamos a la muerte, más no a los vivos.
1: Sí, buenas tardes. Pues como saben, mi nombre es DJ Fresh, llevo 25 años en la cultura hip hop desde sus comienzos acá en Bogotá. Como DJ, como bailarín, como apoyador a esta cultura, como regador de la semilla en todo Bogotá, viviendo en sitios como Altos de Cazuca, Ciudad Bolívar, Centro, Sur, Norte, he tenido la oportunidad de encontrar muchachos que necesitan un escape a la violencia, al estado social de que están pasando en el momento, en aquella época, ¿no? Y para mí es muy gratificante que la música hip hop es un desfogue de energía, de rabia, donde ellos pueden pintar, pueden cantar, pueden componer, pueden bailar. Y para mí es un gran orgullo estar acá y que el Instituto de Cultura haya abierto este espacio.
2: Voy a hacer una demostración del tipo de protesta que hacemos sobre la política y lo que sentimos sobre el país. El presidente Uribe, somos la voz de muchos. Dice así, Víctimas inocentes, esta guerra tiene vendas, ráfagas en los campos de pura metra cierta.

0: tiene yerba. Che, disculpa.
1: Bueno, por mi parte, yo prefiero hacerlo a capela, porque bueno, la cosa con la melodía es diferente. Yo represento a las mujeres que hacemos melodía y que podemos hacer lírica.

0: La ciudad cuenta, la esquina cuenta, la calle cuenta, palabras contantes y cantantes en vuelta de hoja, todas las lecturas, todos los libros. Tercera travesía de una serie de tres programas, sobre esas palabras que cabalgan en las voces que las dicen y en aquellas que desde la voz se escriben, hoy entre la voz negra y la urbana. Al contrario de lo que sucede en Estados Unidos, país en donde este género musical ha crecido en cantidad y calidad, con sellos y éxitos discográficos, premios Grammy, emisoras especializadas, el rap criollo sigue siendo marginal a pesar de los esfuerzos de agrupaciones consolidadas que ya han dejado huellas en el panorama de nuestra producción discográfica y de instituciones estatales que promueven conciertos masivos de rap al parque y escuelas de formación musical. Y a pesar sobre todo del esfuerzo de estos jóvenes que a falta de posibilidades recreativas, laborales y una educación integral con acceso a una cultura musical más amplia, tienen que limitarse en la gran mayoría de los casos a rasguñar con las manos los a veces precarios instrumentos que medianamente consiguen.
1: El ritmo reiterativo, las cadencias acompañadas de letras vigorosas, voces y cantos de protesta que muchas veces solo necesitan ser acompañadas de efectos sonoros producidos por la voz. El rap visto de esta manera es la expresión musical y cultural de un sector de nuestra población, más numeroso de lo que pensamos, que clama por oportunidades de goce cultural y estético y que además reivindica un derecho ganado al reconocimiento de nuestra diversidad cultural, para que podamos dinamizar nuevas maneras más integradoras y menos homogenizantes de construir nuestra identidad cultural.

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0: Con las mezclas y los contenidos explícitos de DJ Fresh, rapero, artista del breakdance, que es de alguna manera la expresión dancística de la cultura del hip hop, continuamos por esta travesía urbana, pues como ya dijimos, la ciudad cuenta, la esquina cuenta, la calle cuenta, palabras contantes y cantantes, hoy entre la voz negra y la urbana. Ahora hemos vuelta de hoja en nuestra travesía por la oralidad y las letras vivitas y contando, y escuchemos otros cuentos y cantos. Las voces de cuenteros que, como nuestra invitada Carolina Rueda, le apuestan a una variedad de las artes escénicas, la narración oral, que en los últimos 20 años se ha convertido en un fenómeno cultural que permite que cientos de palabreros o cuenteros en Iberoamérica nos cuenten a viva voz todo tipo de historias. El cuento de la vida, vivir para contar.
1: ¿Qué ejercicio implica llevar un texto literario a lo escénico, a la oralidad?
2: Bueno, Luis, yo creo que es más que una búsqueda, un encuentro. Pues leyendo yo voy encontrando como los tonos de los distintos autores. Así no sea un autor con el que yo vaya a narrar alguna historia suya, su tono narrativo me colabora a mí, digamos, me ayuda, me enseña, ¿no? Ese es un poco el camino de la lectura, un camino de ver, no ver de manera consciente las técnicas del otro, pero sí entregarte a las técnicas que cada cual tiene para narrar, y de esa manera volverte cada vez como

Entonces, es muy difícil guardarle el respeto al autor y al mismo tiempo traicionarlo de alguna manera, porque si él manda, tú no narras. Juan Moreno decía que el narrador está antes que el texto. Entonces, cuando uno le dice a este maestro argentino, Juan Moreno, le dice, uy, no, Juan, es que no tengo todavía preparado el texto, no puedo contar el cuento. Dice, no, es que si a ti te gusta ese cuento, tú lo tienes que poder contar, aunque no tengas el texto, porque el narrador tiene que estar antes que el texto. Esa es una historia que tú consideras contable para ti, cuéntamela. Después ya corregirás y armarás lo que sea, ¿no? Entonces yo siento como una doble condición: el respeto por el autor, el enamoramiento, y un poco yo quiero producir lo que él me produjo a mí. Yo quiero repetir la emoción estética que él me produjo a mí. En tanto eso, respeto su atmósfera, su forma de crear ambientes. Tengo que descubrir cuál es su música. Pero esa música a mí no me suena con sus instrumentos, me suena con los míos. Yo con mis instrumentos tengo que lograr producir en la narración la sensación que él me produjo a mí, pero con mis instrumentos. Cuando logras, digamos, una sintonía con una historia, es que sientes que como que el espíritu del autor ha sido respetado, pero técnicamente tú lo has resuelto de la mejor manera posible, has podido traducir su lenguaje. Entonces yo siento que tengo cuentos donde traduzco el lenguaje del autor en forma escénica, oral, verbal, y que si el autor lo oyera se reconocería a sí mismo. Y hay gente que dice, ese texto lo tienes literal, y yo no los tengo literales, pero parece que fuera literal, pero es porque el rumor del autor, que es lo que a mí me enamoró, a mí generalmente lo que me enamoran son los rumores de los autores. Entonces, ese rumor logré ponerlo yo en mi narración y que parezca todo mío. Mira, he tenido, por ejemplo, unos buenos rumores de Dickens, estoy reencontrándome con Bradbury, por ejemplo, que tengo pues un espectáculo, y ahora estoy volviendo como a varios cuentos que me enamoraban de él y nunca preparé, pero los he referido en funciones. Entonces, como que los cuentos se han ido incorporando. Estoy también con Clark, estoy volviendo como a la ciencia ficción, mira vos. Pero bueno, Kipling sigue insistiendo, o sea, sigo yo o sigue él, no sabemos muy bien esta relación conflictiva cómo va a resolverse. Me ha ido muy bien con Fontana Rosa. Por ejemplo, con él me sintonizo muy bien. Monterroso también me sienta, nos encontramos pues como muy a gusto. Y por ahora creo que tengo ahí por ahí alguno perdido que no me acuerdo ahorita, pero no, son como los dos que he tenido más cercanos, ¿no? Claro. Ah, y canciones tradicionales colombianas, que también tienen muchas historias. Estoy empezando a explorar con esas canciones.

0: con las palabras rítmicas de la rapera María Marta, que nos refieren historias y preocupaciones, realidades y sueños, como hacen en diferentes rincones y esquinas del mundo jóvenes que ven en el rap la posibilidad de perpetuar desde esta moderna forma de oralidad la palabra que cuenta. Continuamos dando vuelta de hoja en esta emisión por la oralidad urbana, que como vemos y escuchamos se encuentra vivita y contando, no solo a través del rap, sino del movimiento de cuenteros, artífices de la palabra que, como en el caso de nuestra invitada, se alimentan de esas otras palabras guarnecidas en la literatura escrita.
1: Narradora oral y parte de esa primera generación de cuenteros que nuestro país optó por reivindicar la palabra hablada,

0: aunque a veces no sepamos mucho qué es lo que hay que decir o no sepamos muy bien qué es lo que queremos decir, no qué es lo que hay que decir, sino qué es lo que queremos decir. Lo que noto del panorama latinoamericano es una proliferación de narradores viajantes. O sea, ahora te encontrás noticias de que alguien va, alguien viene, alguien llegó. Sí, hay como un circuito viajero por ahí, de gente que viaja a todo nivel, o sea, de festivales, de caminantes, de aventureros, de invitados. O sea, hay como una cosa que me parece muy llamativa y muy viva. Porque entonces también está adquiriendo como una calidad típica de la oralidad, ¿no? Del cuentero tradicional, que es ser el andante y el se busca la vida. Y este se busca la vida artísticamente, pues diciendo que es cuentero, pues como podría decir que es mimo o cualquier otro, no, o en la tradición,
1: mimo no lo diría.
0: mentiroso, por ejemplo.
1: Sí.
0: Sí, mimo no lo diría. Eso lo noto aquí. En España noto como esta institucionalización a través de los programas educativos, pero veo como un peligro y es como el asunto de lo políticamente correcto, de mantener el control sobre la información, digamos, no dejar que el cuento mantenga su condición polisémica, sino intentar limitarlo a una serie de mensajes, un tipo de mensajes, unos productos resultantes de esos mensajes, ¿no? Entonces ahí está como el peligro. No, hay un interés, por ejemplo, el mercado laboral se mueve entre bibliotecas, ayuntamientos, centros de mayores, ¿no? Colegios que manejan además mucho inmigrante. Entonces es, por ejemplo, suele suceder con el cuento tradicional que tiene castigos atroces. No sé, el personaje al lobo feroz le abren la barriga, al otro le cortan los pies, al otro, bueno, todo está, al lobo también le abren la barriga. Pero entonces, por ejemplo, que tú pongas límites en el tipo de resultado que tiene el cuento tradicional, pretendiendo que, digamos, el lobo más o menos tome un curso de bondad y entienda que no debe maltratar al otro, estás perturbando, digamos, el sentido mismo de la historia, aduciendo que lo que estás enseñando es la violencia, lo que estás es evitando que el otro se enfrente a sus propias violencias, que es lo que hace a través del lobo feroz con la barriga abierta. ¿Me entiendes? Entonces, limitarle la polisemia al cuento e ignorar, pues, no sé, 3.000 años de historias que han logrado traspasar por las distintas culturas y generaciones con modificaciones, a mí me parece que no es ahí donde está el germen de nuestra violencia, digamos. No es en las historias, porque estén en las historias momentos donde lo que se le está dando al otro es simbólicamente la capacidad de ubicar emociones y cosas que le pasan. Porque eso es el lobo feroz. No, a mí no me aduce el lobo feroz a irle a abrir la barriga a otro. A mí me aduce a entender cuando yo soy el lobo feroz. ¿Y cómo controlo yo a mi lobo feroz? ¿Y cómo hago que ese lobo feroz trabaje para mí, para mi bien, no para dañar a los otros? No, no. Entonces, un poco como ese es el peligro a lo que me refiero. Digamos, a mí me interesa más el formato del narrador oral. Me interesa más lo que hace el narrador, lo que me produce como público, aunque a veces me apetezca un formato de stand-up. O sea, voy, lo veo, me divierto, me lo gozo, pero pues eso me produce un resultado distinto al que me produce ir a los cuentos, como distinto que me produce ir a teatro o a un concierto. Son cosas distintas, emociones estéticas distintas. Y uno tiene sus favoritas.

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1: Palabras contantes y sonantes en clave de rap, a la manera de la agrupación chilena Tiro de Gracia. Y el tema, El Juego Verdadero. Letras vivas que circulan de boca en boca y de grabadora en grabadora. Historias convertidas en crónicas callejeras de vida y muerte, pero también de mucha esperanza. Son los cronistas de una nueva generación de artesanos de la palabra que cocinan a diario sus canciones en medio del hervidero de las ciudades.
2: Francisco Garzón Céspedes, narrador cubano e investigador de la narración oral en Iberoamérica, afirma que el cuentero será por siempre el cimiento de la oralidad. Es además su columna vertebral, pero el desarrollo del arte de la narración oral no se puede detener en esta figura, aunque los cuenteros comunitarios fueron los fundadores de este arte y continúen vivos y activos de milenio en milenio. Y cuando digo cuentero, estoy usando el término en sí mismo y por extensión. Cuentero es desde el que cuenta,

0: único recurso artístico comunicativo, hasta el que incluye el contar en una interrelación de oficios artísticos, pero en un momento de su quehacer mantiene la pureza de los principios de este arte.
1: Para la muestra Un Botón, escuchemos al narrador caleño Nicolás Buenaventura, quien entre otras cosas ha tenido la posibilidad de compartir y aprender de los griots y cuenteros africanos cuentos y cantos, tradición que cuenta. Posteriormente, en Letras Regionales, una mirada al proceso de recuperación de la lengua palenquera, lengua afrodescendiente hablada en San Basilio de Palenque, bastión africano en el norte del país, en donde se desarrolla este importante trabajo de fortalecimiento del patrimonio inmaterial colombiano, en la voz de Juana Paula Pérez del Ministerio de Cultura.

0: Había una vez dos ranas que andaban de paseo. De repente llegan a un lugar donde había un balde. Lo miran, lo miden y... La primera rana salta hacia el interior para mostrar sus habilidades. La segunda la sigue por curiosidad. El balde estaba lleno de crema de leche. Entonces, la primera rana saca su centímetro, su metro, su barómetro, su termómetro, su kilómetro, su regla de calcular y se pone a medir la profundidad, la altura, la densidad de la crema de leche y la fuerza de sus patas. Y cuando se da cuenta hasta qué punto la situación es irremediable, estoicamente se deja morir. La segunda rana, por el contrario, se pone a dar patadas. Las patadas más ridículas, absurdas e irracionales que se puedan ustedes imaginar. Y resulta que, a fuerza de dar patadas, la crema de leche debajo de sus patas se vuelve mantequilla. Entonces ella encuentra el punto de apoyo que necesitaba para saltar y salir. La primera era una rana macho. La segunda era una rana hembra.
1: En Palenque de San Basilio se le hacen cánticos más lentos a los muertos, a los difuntos, con el fin de que descansen en paz en ese más allá, en ese otro mundo que los espera. Se le hace referencia a ese difunto encomendándolo con esos otros muertos que tienen más tiempo en ese otro mundo para que lo acojan y le den una bienvenida a ese otro mundo. Los cánticos que se hacen en San Basilio de Palenque son versos muy cortos, que son los siguientes. San

0: proceso?
1: Pues realmente el proceso de revitalización es usándolo, buscando la forma de que esa lengua se siga transmitiendo de una generación a otra y especialmente con los jóvenes y los niños. Porque una lengua no puede situarse simplemente lo que ocurría en San Basilio hace algunos años, que estaba ubicada en la generación de adultos mayores. Entonces iban muriendo esos adultos y con ellos la lengua. Entonces la lengua, la única forma realmente de rescatarla es usando.
0: Pero usted ha mencionado unas estrategias muy concretas.
1: Sí, se puede hacer estrategias a nivel del sistema escolar, a nivel de la difusión, por ejemplo, en la radio, que es una de las que se están utilizando en la comunidad, recolección de aquellos aspectos que le interesan a la comunidad, como la música, todo lo que tiene que ver con las décimas, la parte de las narraciones. O sea, a partir de ahí entrar hacia los aspectos que son interesantes y comenzar el trabajo.
2: A través del internet, ¿no?
1: Y en este momento del internet, por eso yo hablaba de una página web, que en este momento se está impulsando la creación y de mantenerla, porque en San Basilio ahora hay toda una red y los jóvenes, pues como todos los jóvenes, les encanta ese medio y eso ayudaría realmente mucho a la difusión de la lengua.

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3: Esta canción es dedicada a los amigos del pasado, a los que han quedado de lado. No los olvidaré.

0: con la agrupación Reyes Latinos. Continuamos con cuentos y cantos en clave de rap, en clave de africanía. La ciudad cuenta, la esquina cuenta, la calle cuenta, palabras contantes y cantantes en vuelta de hoja. Todas las lecturas, todos los libros. Tercera travesía, ya lo dijimos, de una serie de tres programas sobre esas palabras que cabalgan en las voces que las dicen y en aquellas que desde la voz se escriben y hoy entre la voz negra y la urbana.
1: Entre la oralidad cantada y rapeada y la narración de cuentos, raperos y cuenteros son los palabreros que en distintas ciudades de Iberoamérica y el mundo llevan sus historias y crónicas de esquina en esquina, como ya lo decíamos y tomamos prestadas las palabras del cuentero cubano Francisco Garzón Céspedes. La narración oral es un arte escénico milenario desde la figura del cuentero de la tribu que cuenta con todo su cuerpo, el chamán del continente americano, el criot del África Negra, el culebrero, el decimero, los cuenteros comunitarios que narran con toda la comunidad y saben que deben atraer sobre sí la atención de su público y mantenerla, incentivar la expectación e incluir esa atención transformada en participación.
0: Son los palabreros que saben que deben propiciar mediante sus cuentos y los recursos expresivos verbales, vocales y no verbales, un proceso abierto de interacción, de comunicación plena con su público. Proceso que para reinventar lo que se cuenta, toma muy en consideración las respuestas verbales y las más presentes no verbales de ese público. Y es que ese instante en el que el cuentero narra es irrepetible. Transcribirlo, grabarlo o filmarlo es fijarlo y puede tener un valor parcialmente testimonial u otros sentidos, pero es fijarlo sin la vida que lo hace único, sin la emoción del encuentro vital del cuentero con su público.
1: Demos vuelta de hoja con la narración sentida del cuentero bogotano Iván Torres, quien se inspira en la obra Palabras Andantes del escritor uruguayo Eduardo Galeano. Esta es La Casa de las Palabras. Palabras contantes, palabras andantes en vuelta de hoja.
2: Pero el abuelo no leía absolutamente nada, ¿no? Tomaba unas tijeras viejas, tan viejas como él, y empezaba a recortar todas las palabritas que encontraba allí en el diario. Y luego las guardaba en cajitas de colores. Las palabras amantes en cajitas rojas. Las palabras hirientes en cajitas verdes. Las palabras neutrales en cajitas amarillas. Las palabras que agreden en cajitas oscuras. Y las palabras tiernas, las palabras de amor en cajitas transparentes. Pero había mañanas en que el abuelo se levantaba y no decía absolutamente nada. Se iba derechito para la mesa del comedor, tomaba todas sus cajitas, las ponía boca abajo sobre la mesa y entonces pasaba lo que tenía que pasar. Las palabras levantaban las cajitas, se asomaban, miraban para todas partes, se salían, empezaban a andar de un lado para otro. Se acercaban, se coqueteaban, se peleaban, se enamoraban y luego se sentaban todas alrededor del abuelo y le contaban. Le contaban todo lo que había pasado, lo que estaba pasando y lo que podría pasar también. Por eso siempre, hasta el día que el abuelo se murió, estuvo contando historias, muchas historias. Historias como esta.

0: Con las mezclas y remezclas de DJ Fresh, rapero bogotano y artista del breakdance, continuamos en esta travesía por las palabras que de boca en boca, de esquina en esquina, construyen en diversos escenarios nuevos y viejos imaginarios. Hay que decir que el breakdance, expresión dancística del rap, se convirtió en su momento en la posibilidad de asociarse en combos, en parches que veían en el baile y las coreografías arriesgadas, una de sus escasas posibilidades de expresión y recreación, diferentes a ver televisión, escuchar radio y otras formas riesgosas de consumir y olvidar.
1: Por estos últimos días, lo que en Estados Unidos era ya un fenómeno musical y comercial, empezó a consolidarse como un movimiento que, ya no a partir de acrobacias dancísticas, sino de composiciones con letras pegajosas y rítmicas, pero sobre todo explosivas, comenzó a cantar y contar todo tipo de reivindicaciones étnicas y sociales. Era el rap. Grupos como los breakdancers, los breakers, etc., dieron luz a agrupaciones de rappers como La Etnia, Gotas de Rap, Contacto Rap, Estilo Bajo, Peligro Social y muchos otros, especialmente en las grandes ciudades. Hoy día, agrupaciones como Asilo 38, Arsenal, Fondo Blanco y más recientemente Chocip Town pueden ser escuchadas en algunas emisoras y vistas en canales de música televisada.
0: Y ahora en nuestras reseñas habladas, sueños e historias de los jóvenes Wayuu en Bogotá. Una experiencia ganadora de la convocatoria Bogotá, un libro abierto a cargo de Ana María Ferreira.
2: Nosotros, Juan Guillermo Sánchez y yo, Ana María Ferreira, habíamos estado trabajando hace un par de años con los Wayuu en La Guajira. Pero cuando escuchamos sobre esta convocatoria, nos pareció chévere repensar o pensar los Wayuu, pero que estaban viviendo aquí en la ciudad. De ese modo, hicimos una convocatoria con jóvenes Wayuu que hablaran Wayunaiki y que hubieran nacido y crecido en una ranchería, pero que hacía pocos años estuvieran viviendo aquí en Bogotá. En ese proceso encontramos finalmente a 15 jóvenes, finalmente fueron 16, uno no es Wayuu sino Wiwa, que es una comunidad de la Sierra Nevada de Santa Marta, y con esos 16 muchachos trabajamos durante 2 meses en talleres de escritura. Esos talleres de escritura estuvieron enfocados en la ciudad, en Bogotá, pero todo el tiempo pensábamos como, ¿qué es para un Wayuu Bogotá? Entonces hicimos preguntas al comienzo sobre cómo se imaginaban la ciudad antes de venir a la ciudad, es decir, cómo es Bogotá desde La Guajira, que fue lo que terminó siendo el primer capítulo del libro que se llama Historias de Arena. El segundo capítulo, que es Historias del Frío, fue un poco pensar qué fue lo que más les impactó cuando llegaron a la ciudad, qué fue lo que más los agredió, qué es lo que más los seduce, porque un poco encontramos que estaba esa ambigüedad de los indígenas en relación a la ciudad, era que por una parte Bogotá es súper agresiva, a veces es sucia, a veces es ruidosa, la naturaleza es difícil de encontrar, pero al mismo tiempo es súper seductora, ellos a veces como que no saben si quieren irse o quieren quedarse, también están como fascinados por la ciudad. El último capítulo del libro fue una sorpresa para nosotros, y es que a medida que hacíamos los talleres de escritura había un tema que siempre aparecía y volvía y aparecía y volvía y aparecía, y era el tema de los sueños, porque para la cultura Wayuu los sueños son muy importantes. De hecho, uno de los muchachos cuenta cómo todas las mañanas cuando uno se levanta en la ranchería, lo primero que hace el abuelo es preguntar qué soñó. Y ese sueño es el que dictamina la vida, la que dictamina el destino, la que dictamina incluso pues el mismo día. Entonces, esas historias que siempre aparecían sobre los sueños, sobre las indicaciones que daban los sueños, sobre cómo a veces los sueños dejaban de aparecer en la ciudad, o cómo los sueños iban poblando de distintos elementos aquí en la ciudad, hizo que el último capítulo, que es el capítulo más grande, se llamara Sueños. Y es un poco sobre los sueños que tienen que ver con Bogotá, los sueños que les vienen a la cabeza estando aquí en la ciudad, y la dificultad también de comunicárselos a alguien, porque pues aquí están solos. Y pues eso a veces es terrible porque se empiezan a perder esos sueños. Digamos que lo más valioso del libro es un poco reconocer que Bogotá es una ciudad diversa, donde coexisten muchas realidades, donde muchas historias están ocurriendo todos los días, y pues fue la oportunidad de que ellos las escribieran y que ellos nos contaran cómo es Bogotá para ellos.
1: Cuenteros, raperos, trovadores de ciudad, micrófonos abiertos, vendedores ambulantes, dicharacheros, cuentos de taxistas, mil y una maneras de perpetuar y circular la palabra hablada por entre los resquicios de las paredes que todo lo oyen y todo lo cuentan.
0: La narración de cuentos ofrece a quienes la escuchan un sentido de asombro, del misterio, de veneración por la vida. Es la maravillosa posibilidad de alimentar el espíritu, lo demás son efectos secundarios. Contar es compartir una experiencia, contando se establece una cercana relación entre el que escucha, el que cuenta y lo que se cuenta.
1: Y a continuación los invitamos en Vuelta de Hoja a escuchar un relato en la voz de Pacho Centeno, cortesía de la emisora universitaria Radio Católica de Bucaramanga.
3: Un cuento para Vuelta de Hoja, un cuento de esos antiguos que tienen que ver con las sabidurías populares, ¿no? Y es el cuento maravilloso ese de un hombre que iba caminando por una calle y que de pronto se encuentra con una lámpara. Y entonces el hombre, que conoce muchas historias, había escuchado hablar de la lámpara mágica de Aladino, ¿no? Entonces la recoge, la frota, aparece el genio de la lámpara. Y el genio de la lámpara le dice que le va a cumplir un deseo. Y el hombre tiene un gran deseo en su corazón. Es un hombre pobre, es un hombre miserable. Y el hombre quiere ser rico para comer en platos de oro. Ese es su gran deseo y su gran sueño, ser rico para comer en platos de oro. Y se lo va a pedir al genio cuando se acuerda de su mujer, la mujer que ama y que lo ama, y recuerda que su mujer es una mujer estéril. No puede tener hijos, y el gran deseo de esta mujer estéril es tener hijos, por supuesto, tener muchos hijos. Y el hombre se lo va a pedir al genio, pero en ese momento en que está a punto de pedirlo, se acuerda de su madre, y su madre le dio la vida, lo trajo al mundo. Y su madre es una vieja muy vieja, que ha perdido la visión, es completamente ciega. Y el gran deseo de esta vieja es volver a ver. Y entonces el hombre se da cuenta que tiene tres deseos para pedir, pero solamente tiene uno. Una posibilidad, y tiene que escoger qué pedir: ser rico para comer en platos de oro, o que su mujer pueda tener muchos hijos, o que su madre pueda volver a ver. Y el genio le dice, un tanto molesto: ya está, hombre, pida su deseo, que tengo otras cosas que hacer. Y el hombre finalmente se decide y le dice: genio, quiero que mi madre pueda ver a mis hijos comer en platos de oro. Y de esta manera el hombre cumple sus tres deseos.
0: Y ya para terminar esta tercera travesía por la oralidad y las letras a viva voz, los dejamos con el septeto Tábala y su composición África en Palenque.

así concluimos Vuelta de Hoja, letras de viva voz, oralidad urbana en clave de rap. 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Los estuvimos acompañando Viviana Morales, en la Dirección General Libretos y Musicalización, Luis Liévano, en los controles Camilo Pérez y Tatiana Sánchez. Envíen sus comentarios al correo electrónico tuvueltadehoja@gmail.com.

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4: Son las 9:05.

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0: cordial saludo a todos los oyentes de Ambiente, Territorio y Tecnología, su espacio radial adscrito a la Facultad de Ciencias Básicas de la Universidad de Córdoba, en asocio con Environment Technology Foundation, la Asociación de Geógrafos del Caribe Colombiano y la Universidad Nacional de Costa Rica. Hoy nos acompaña un invitado muy especial, el doctor Pedro Simón Lamprea Quiroga. Él es ingeniero forestal, su formación es de pregrado es ingeniero forestal, magíster en ciencias ambientales, especialista en ecología y medio ambiente, y tiene un doctorado, él es PhD en geografía. Con él vamos a hablar un poco hoy sobre cambio climático, variabilidad climática, conocimientos tradicionales que están enlazados al cambio climático y la variabilidad climática, sobre erosión pluvial. Doctor Pedro, un placer tenerlo, bienvenido al programa.
1: Gracias, mi doctor Jorge. Muy buenos días a toda la audiencia y a la mesa que nos acompaña el día de hoy. Saludar y darle el agradecimiento a la Universidad de Córdoba, a la Fundación Environment and Technology, a la Asociación de Geógrafos y a la Universidad Nacional de Costa Rica, quienes hacen posible esta emisión y este espacio en nombre mío y para el favor y la gratitud de todos los presentes. Muy buenos días.
0: Doctor, ¿por qué no le hablamos un poco a las personas sobre cambio climático y variabilidad climática? Porque a veces la gente confunde cambio climático y variabilidad climática. ¿Por qué no le explicamos un poco a la audiencia lo que es el cambio climático y lo que es la variabilidad climática?
1: Claro que sí, mi doctor Jorge. Es esencial entender que el clima, por su naturaleza, es una condición, llamémosla, aleatoria, o sea, azarosa. Es una condición bastante, llamémosla, compleja, y siempre la ha existido desde la creación, como dicen, de nuestra geología, de nuestro sistema climático. Entonces, desde el punto de vista del estudio del clima, pues la variabilidad climática siempre existe en la temperatura, un poco menos, pero mucho más, por ejemplo, en la precipitación, en los vientos. Y hay que diferenciarla del cambio climático, que es un fenómeno que puede ser tanto natural como inducido por el hombre, pero principalmente en nuestros últimos décadas, y podemos decir en los últimos años, este fenómeno del cambio climático lo tenemos, como dicen, derivado de las acciones del hombre. Y ahí esas acciones son las que han llevado a otro concepto general que hay veces también se confunde, que es el calentamiento global y el cambio global. Entonces son varios conceptos relacionados, pero no son equivalentes o no son sinónimos. Me explico. El aumento de la temperatura que se da por la emisión de los gases de efecto invernadero, o sea, esos gases que retienen el calor de onda larga, ¿sí?, que proviene de nuestro astro rey, el Sol, adicionalmente a la combustión de los combustibles fósiles, a la emisión de óxido nitroso, a la emisión de metano, pues hace que los rayos y el calor que se genera en nuestra atmósfera o por nuestras actividades se retengan con mayor proporción de lo que teníamos hace unas décadas o en el siglo pasado, referente con la revolución industrial y el crecimiento de nuestras fábricas que emiten sobre todo CO2. Entonces, esa relación que existe entre nuestras actividades y que genera el calentamiento de nuestra atmósfera produce, en términos generales, un cambio global que se expresa a menudo también por un calentamiento global. Pero el cambio climático puede ser local, regional, nacional o mundial. Entonces nosotros tenemos que estudiar el cambio climático dentro de esos contextos o escalas. Esa sería más o menos en términos generales la relación entre cambio climático, variabilidad climática, cambio global y calentamiento global.
0: Doctor, ¿y cómo se relacionan estos términos con la erosión pluvial?
1: Bueno, esa es una situación que, llamémoslo desde el punto de vista de los interesados en esos fenómenos del cambio climático, se estudia porque uno de los efectos inmediatos del calentamiento y del cambio climático es la generación de eventos extremos cada vez más intensos. ¿Qué son eventos extremos? Por ejemplo, lluvias intensas, por ejemplo, huracanes, sequías, y esos procesos pues van inducidos precisamente por esos cambios que hablábamos hace un minuto. Entonces, el tema de la erosión se viene estudiando porque importa de manera significativa en un equilibrio de almacenamiento del carbono, en un equilibrio de la producción de las tierras productivas, llamemos las tierras de los campos, de los campesinos, de las áreas rurales, y en la medida que los eventos extremos, llámese lluvias intensas, por ejemplo, se incrementen, pues nos va a afectar nuestra base productiva de la economía campesina. Entonces, si el campesino y las tierras agrícolas pierden el suelo productivo, llamémoslo suelo orgánico principalmente, el suelo donde se produce la comida, donde pasta, donde se almacena el carbono, pues eso va a ser un incremento, llamémoslo, de efectos negativos en lo que es la conservación y la regulación del agua. Entonces, la permanencia del suelo orgánico hace que nuestros campos sean todavía productivos, que nuestras cuencas hidrográficas regulen el agua y evitemos procesos de inundación, procesos de desbordamiento de los ríos, que a la postre pues nos está afectando a todos en nuestra calidad de vida, en nuestro equilibrio ecosistémico y desde luego en nuestra regulación ambiental. Por ese motivo se estudia el tema de qué forma puede el cambio climático influir en esos eventos extremos que afectan posteriormente lluvias intensas, si esas lluvias intensas traen la del suelo productivo para los campesinos.
0: Doctor, ¿cómo puede cuantificarse o qué variables son representativas para poder decir que ya hay una afectación derivada del cambio climático o de la variabilidad climática, por ejemplo, en términos productivos para los campesinos aquí en Colombia?
1: Bueno, hay que tomar un poco los estudios anteriores o los estudios de referencia, lo que llamamos en la investigación el marco teórico o el acervo teórico de los estudios que se han realizado sobre la temática relacionada entre cambio climático y erosión pluvial.

0: lógica, pues nosotros aquí en Colombia, con la información del IDEAN, o sea, del Instituto de Hidrología, Meteorología y Estudios Ambientales, con los procesos de investigación de las universidades, en este caso la Universidad Pedagógica y Tecnológica de Colombia, y pues los proyectos que se dan en estos espacios de investigación, pues buscamos realmente estudiar la forma en que la erosividad de la lluvia se puedan, llamémoslo, relacionar con la información disponible, porque esto es información de muchos años, 30, 40 años de registro histórico por las entidades del Estado, por las corporaciones autónomas regionales, desde el punto de vista de encontrar esa asociación, podemos decirle, entre lo que es el incremento, la erosividad, o sea, de la fuerza con que la lluvia le impacta, hay asociación o no con la pérdida de esa capa vegetal o de esa, llamémosla, epidermis productiva que tiene la tierra, que se llama suelo. Entonces, de esa forma nosotros buscamos esos procesos de asociación, si los encontramos a través de estos estudios.
1: Doctor, Colombia, en términos de cambio climático asociado a la erosión pluvial y productividad campesina, ¿está preparado? ¿Tiene estrategia? ¿Hay políticas, lineamientos que ya tengan definidos unos planes de acción frente a esta situación para los próximos 20, 30, 40 años?
0: Bueno, doctor Rafael, le cuento, el IDEAN recientemente editó y tiene a disposición en su página web el estudio de degradación de suelos de Colombia, y él establece que aproximadamente el 40% del país presenta degradación por erosión del suelo. Entonces, esto nos da un poco el tamaño o la dimensión de la importancia de este proceso. O sea, si nosotros estamos casi que sometiendo a riesgo un 40% del país frente a este fenómeno erosivo, pues lo que nos invita precisamente es a mirar cómo esos suelos afectados con algún grado de erosión, ¿sí?, los podemos nosotros, a través de la comunidad científica, estudiar de una manera que nos podamos preparar. Quiere decir, nos podamos adaptar, porque es que el cambio, en la medida que va apareciendo más y más impactos, nos toca que adaptarnos, además de mitigar las emisiones de gases de efecto invernadero, que, dicho sea de paso, Colombia no es que sea un gran emisor de gases de efecto invernadero. O sea, en el mundo nosotros solamente somos responsables de algo menos o cercanos al 0.4% de lo que emite, pero de todas formas los impactos sí los sufrimos nosotros de manera significativa, y el país realmente, y sobre todo los campesinos, son realmente muy vulnerables a estos cambios. Entonces, la preparación de esta forma de adaptarnos a estos cambios, porque son inevitables, dependen de muchos intereses, dependen de muchos proyectos y de muchos procesos de todo el mundo, pues efectivamente nos toca a nosotros, llamémoslo local, puntual y regionalmente, prepararnos de la mejor manera para resistir esos embates de esas fuerzas de la naturaleza a través de esas lluvias intensas. Y de alguna manera estos estudios lo que nos permiten es prepararnos frente a esos procesos. O sea, en la medida que mejor conocemos todos estos fenómenos climáticos, todos estos fenómenos atmosféricos o todos estos procesos de degradación, nos vamos preparando. Entonces, el país ha venido trabajando, pero se requiere todavía de mucho más esfuerzo, de mucha más investigación y sobre todo de mucho entendimiento y participación por todos y cada uno de nosotros, desde el investigador, desde el docente, desde el campesino, con todos los involucrados dentro del espacio que le llamamos nosotros área campesina o

0: o territorio rural o territorio del campo. Entonces, desde esa manera, pues estamos trabajando, nos falta mucho, pero creo que vamos por buen camino.
1: Doctor, usted pues acaba de señalar el estudio del IDEAN o los estudios que ha hecho el IDEAN, y bueno, dice que más del 40% de los suelos están en proceso de degradación. Estamos hablando del tema de cambio climático y variabilidad climática, pues asociado a erosión pluvial, y hemos tocado el tema de la productividad campesina, pero ¿qué le espera, por ejemplo, a Córdoba, en el caso de Córdoba, acá a nosotros, que somos más ganaderos? ¿Cómo va a impactar esa variabilidad, ese cambio climático en departamentos que son más de vocación ganadera que agrícola?
0: Bueno, ahí viene un enfoque, llamémoslo desde el punto de vista de trabajo. ¿Por qué digo es un enfoque? Porque de alguna manera lo que nosotros tenemos que estar identificando es que el cambio para las diferentes regiones o para los diferentes territorios, en este caso el departamento de Córdoba y sus procesos, llamémoslo, que ocurren allí, pues efectivamente tiene una connotación especial, y es que si nos vamos a la identificación de los trabajos hechos que hablábamos hace un momento por el IDEAN, podemos encontrar básicamente que el mismo IDEAN ha identificado grandes procesos de degradación de la tierra allá en el departamento de Córdoba, desde el punto de vista de lo que podemos decir erosión de suelos relacionados en los municipios, por decir algo, del área del Medio Sinú, Montería, Ciénaga, Cereter, San Carlos, San Pelayo, que en términos generales se establece en que prácticamente el departamento está presentando un grado de erosión severo alrededor del 4% o más. Y desde ese punto de vista, pues, en términos generales, alrededor del 33% del departamento presenta un grado de erosión moderado, y un 43% de su territorio, de todo el departamento, presenta un grado de erosión ligero, con ciertos, como dicen, enclaves o focos de erosión graves, de alto nivel, de alto grado de degradación, ubicados hacia la parte de norte del departamento, hacia Lorica, hacia la parte central o sur de Montería, donde efectivamente lo que nos llama la atención es que, a pesar de que es una zona plana, a pesar de que es una zona donde seguramente no se ven grandes deslizamientos relacionados con movimientos en masa, pero el proceso, llamémoslo, de erosión está presente y está afectando desde luego la productividad de las áreas campesinas. En este caso, pues desde el punto de vista de lo que es la producción de materia seca, llámese pasturas o llámese alimento para el ganado. Entonces, desde ese punto de vista, si uno mira el comportamiento nacional del departamento de Córdoba a nivel nacional, pues él ocupa el puesto tercero en magnitud por erosión y el 13 en términos de severidad de todos los departamentos. Entonces podemos identificar en términos generales cómo puede ser realmente la situación de la productividad de los suelos agrícolas a nivel departamental y a nivel municipal. Entonces, desde ese punto de vista, pues la idea o el propósito también de todos estos estudios es poderlos aterrizar, poderlos aplicar con la información que tenemos en los municipios, que tenemos al alcance de nuestras instituciones municipales y de nuestros campesinos, de tal forma que podamos detener o por lo menos disminuir esa tasa de incremento de deterioro del suelo, y que por ende eso nos representa prácticamente una mejor estabilidad tanto en los aspectos ambientales y ecológicos como en los aspectos sociales y económicos. Es en términos generales lo que podemos encontrar allá en el departamento de Córdoba.
1: Doctor, ¿Cómo podemos asociar, cuando comenzamos a hablar sobre el tema de cambio climático, variabilidad, utilizamos los términos conocimiento tradicional? ¿Cómo se puede asociar el conocimiento tradicional como una estrategia para enfrentar el cambio climático y la misma variabilidad climática? ¿Existe alguna relación? ¿Se puede dar esa estrategia?
0: Bueno, estimado doctor Jorge, uno de los planteamientos o hipótesis que se tuvo en la investigación precisamente realizada ahí con el IDEAN era que la percepción de los campesinos sobre los procesos de erosión pluvial respecto a la variabilidad y cambio climáticos es suficiente para comprender los efectos sobre sus actividades y los resultados agrícolas, y que esos conceptos o percepciones o entendimiento por parte de los campesinos concuerdan significativamente con los conocimientos científicos. Eso por un lado, como hipótesis. Ahora, nosotros lo que debemos de entender también es que los campesinos tienen unos criterios y formas de diferenciación de la erosión pluvial, de tal manera que ellos tienen, llamémoslos, unos patrones o unas formas de identificar cómo esos factores del suelo o cómo esos agentes del clima están relacionados con la variabilidad y los cambios climáticos. Entonces, el planteamiento también es poder integrar ese conocimiento local campesino que lleva muchos años, que lleva muchas formas de adaptarse también localmente y que finalmente son los campesinos los que tienen que llevar a cabo cualquier intervención o cualquier ejecución de alguna medida o de alguna alternativa para hacerle frente a esta pérdida del suelo. Y desde ese punto de vista, pues lo que buscamos es entender en qué momento se pueden estar, llamémosla, sobrepasando ciertos puntos precipitación como de temperatura, por ejemplo, con la variabilidad y cambio climático, de tal manera que localmente, o sea, en la finca o en las haciendas, se puedan tomar las decisiones a tiempo y evitar esa pérdida de la base productiva que realmente son los suelos. Entonces, desde esa lógica, lo que se intenta es que no esté la ciencia trabajando por un lado y los campesinos o las personas dedicadas al agro o a la tierra estén haciendo las cosas por otro lado. Entonces, lo que buscamos realmente es ese acercamiento o esa integración entre los dos conocimientos que son los que nos permitirían, desde luego, como dicen, con nuestros recursos, con nuestros conocimientos y estas capacidades de entender los procesos para hacerle frente a estos cambios. Y a eso se le llama procesos de adaptación y mejora de la resiliencia frente al cambio climático.
1: 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Doctor, usted, bueno, estaba formado en el área de la geografía, pero ¿qué tanto puede terminar afectando el territorio, esa variabilidad y cambio climático a nivel de producción rural y a nivel de procesos, por ejemplo, migratorios, por el mismo fenómeno de cambio y la variabilidad climática?
0: Bueno, mi doctor Jorge, nosotros podemos hacer referencia, llamémoslo, a que grandes civilizaciones no está del todo establecido, como dicen, con toda la rigurosidad, llamémoslo, científica, pero se tienen grandes evidencias que civilizaciones enteras, llámese los mayas, llámese las civilizaciones persas, tuvieron grandes modificaciones en tanto a la cultura como en tanto a los desplazamientos de grandes cantidades de personas por efectos del clima. O sea, ¿qué quiere decir? imperios se han visto sometidos a adaptarse o inclusive a disminuirse significativamente de los territorios desde el punto de vista de estos cambios del clima. Claro, estamos hablando de hace miles de años y lo que nos está ocurriendo ahorita lo tenemos prácticamente en términos de la revolución industrial, o sea, desde el 1880 hacia acá, pero que desde el punto de vista, pues esto está afectando el clima, nos puede afectar en todos nuestros procesos productivos, llámese producción agrícola, producción pecuaria, producción de el agua sobre todo, o sea, la regulación hídrica nos va a generar unos impactos en los suministros de agua para los acueductos, para los animales, para las funciones vitales. Entonces, el impacto es, como dicen, de manera grande y significativa, pero diferencial para cada territorio. Entonces, lo que nosotros debemos de identificar realmente es cómo cada territorio se puede ver alterado o afectado de manera diferencial por cada uno de estos cambios, que puede ser un incremento en la sequía, un incremento en las temperaturas máximas o inclusive lo que algunos científicos llaman la pérdida de algunos ecosistemas al punto de ya no volverlos a ver, tenerlos desaparecidos de nuestra geografía. Caso, por ejemplo, de nuestras cumbres nevadas que le llamamos nosotros los glaciares. Entonces, desde ese punto de vista, los glaciares, pues alguien diría, pues esto está por allá muy arriba, pero los glaciares son un indicador importantísimo, para el caso nuestro, de los Andes colombianos, y son elementos desde el punto de vista de regulación hídrica y de la regulación climática. Entonces, desde ese punto de vista, el impacto del cambio climático, el impacto por las alteraciones de los fenómenos atmosféricos, bien sea lluvias más fuertes, sequías más prolongadas, huracanes más intensos, por nombrar solamente algunos, pues realmente nos llama a que estemos, como dicen, en un proceso de investigación y preparación conjunta.
1: Doctor, desde su experiencia, ¿qué estrategias recomendaría a la audiencia, sobre todo a las comunidades campesinas, que pudieran implementarse desde lo local para mitigar o estar pues preparados o adaptándonos a estos procesos de cambio climático?
0: Bueno, ese es un planteamiento, llamémoslo, demasiado importante y urgente. O sea, es muy prioritario. Esto quiere decir, en términos de investigación científica, la investigación no se puede quedar en los centros de investigación, sino hay que llevarla, llamémosla, a la implementación de la manera más efectiva. Y la manera más efectiva es con los que sufren los procesos y los que tienen en sus manos la capacidad de reconvertir o de frenar todos estos deterioros. Entonces, en la medida que los campesinos, en la medida que los lugareños o las personas que están en los sitios donde están sufriendo los procesos o los fenómenos de degradación, entienda que hay y que hubo diferentes prácticas, llamémoslas campesinas, que eso en términos, llamémoslos habituales, le llamamos agricultura, por eso se llama cultura del agro, porque es la forma como los campesinos, la forma como los que explotan o manejan la tierra y conservan los procesos, llamémoslos productivos, pues se vienen implementando y se vienen, como dicen, en algunas medidas adaptando, pero lo importante es realmente mantener ese acervo cultural, mantener ese conocimiento tradicional, mantener esa forma que bien, mal, regular o excelente forma han sabido, como dicen, mantener el proceso desde el punto de vista de la producción campesina. Entonces, ¿qué quiere decir esto? Nosotros no podemos llamar a que hayan cambios por el simple hecho de una investigación, llamémosla, dentro de los espacios científicos, Y eso no es adaptado cultural y localmente con los campesinos. Y esa cultura local también tiene mucho que aportar, tiene mucho que como dicen, entender y adaptarse dentro de su lógica de trabajo rural. Entonces, ese es en el día del campesino, entre el ganadero, el que hace la preparación de la tierra, el que hace el suministro de alimento para el ganado, el que prepara la pastura, el que prepara la sal, el que hace todo este serio, porque adicionalmente estos cambios de temperatura, que en términos generales facilitan el ingreso de ciertos vectores, llámense moscas, larvas, enfermedades, pues efectivamente los campesinos las han podido manejar con sus prácticas tradicionales. Y de eso hay que rescatar mucho del conocimiento y mucha de la información, si le podemos decir así, pero de realmente de la habilidad y la experticia que tienen los campesinos para convivir y trabajar y poder, como dicen, desarrollar su proyecto de vida en el campo.
1: Bueno, doctor Pedro, agradecido de tenerlo en el programa. Esperamos contar con usted en un próximo momento. Y muy, muy, muy agradecido por su participación y hablando hoy sobre cambio y variabilidad climática.
0: Bueno, mi doctor Jorge, desde luego estamos siempre atentos a las invitaciones y a estos espacios que me parecen muy importantes y muy necesarios para hacer ese vínculo entre la ciencia, entre el conocimiento tradicional, entre los campesinos y sobre todo entre las personas más vulnerables al cambio climático. Muchísimas gracias y muy buenos días para todos.
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1: Son las 9:42.
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0: Saludo cordial a los oyentes en el mundo, a quienes están conectados a través de nuestra app y en www.unicordoba.edu.co. También a quienes están conectados a nuestra señal en antena, en las diferentes veredas, corregimientos del departamento de Córdoba y sectores aledaños. Lo que escuchamos en sello de San Pelayo, Córdoba, y lo compartimos a esta hora con los oyentes en homenaje a esa bonita tierra y al folclor que enriquece al Sinú y a las sabanas de Córdoba y Sucre. Esta banda de hojitas es una inquietud hecha realidad por el maestro Arlington Pardo Plaza, quien nos enseña precisamente en estos trabajos que la agrupación es conformada por hojas que reemplazan las trompetas, el bombardino, los trombones y los clarinetes, acompañados por la percusión tradicional del bombo, redoblante y platillos. La información contenida en el trabajo nos enseña además que al principio con los aprendices se utilizaban las hojas de abeto y matarratón, mientras que los más expertos usaban las de limón. Hoy se utilizan preferiblemente las hojas de laurel. Bienvenido, maestro Arlington Pardo Plaza, a Unicórdoba Estéreo, la radio universitaria y cultural del departamento de Córdoba. Un placer saludarlo y de antemano agradecemos el gesto de soltar sus actividades de docente. Sabemos que es muy ocupado allí como docente en la Universidad del Atlántico para atender a la audiencia.
1: Amigo, estoy muy agradecido de que hayas abierto tu corazón y abierto este espacio cultural tan importante, porque permite interactuar, permite llevarle a las personas, a la comunidad, elementos importantes que pues sintetizan, que fortalecen nuestra identidad y que nos hacen ser verdaderamente sinuanos, colombianos, gente que ama la tierra, nos hace entendernos como verdaderamente somos nosotros, unas personas creativas, unas personas con un corazón bastante grande, que podemos hacer música desde cualquier elemento de la naturaleza, y eso es lo que prácticamente se encuentra condensado en esa música.
0: ¿Dónde se encuentra en estos momentos el maestro Arlington? Escuchábamos allí una ambulancia, va por la calle, atendió la llamada de Unicórdoba Estéreo, maestro.
1: Estoy en la casa de un amigo, del maestro Julio Yarris. Él es un productor de televisión muy importante, y precisamente estamos revisando unas imágenes que tienen que ver con este proyecto y con la música del Sinú.
0: Bueno, sabemos que son dos los proyectos que ya ha materializado. Tenemos en la mano un tema o un CD que contiene María Varilla, Fandango Viejo Pelayero, El Barrilete, Gavilán Garrapatero, La Seca, Alborada, Sábado de Gloria, Soy Pelayero y Rueda de Baile. ¿Cómo surgen estos trabajos? ¿Cuándo se gesta la idea en la mente de Arlington Pardo hasta llevarlos a ser una realidad que hoy nos sorprende al escuchar a una banda en formato pelayero, pero en hojitas?
1: Cuando yo de niño, yo me inicié en la música, precisamente fue con las bandas de hojitas. Yo hoy día soy músico profesional, soy docente de la Universidad del Atlántico, y he ido a diferentes países, he estado en Japón, he estado en España, en Portugal, en Estados Unidos, por muchos lados, llevando la cultura de nuestro pueblo. Entonces, de niño, yo me inicié con las bandas de hojitas, pero era un proyecto. Era como el proyecto de niños, o sea, siempre salían las bandas de hojitas como un proyecto de los peladitos que tocan las bandas de hojitas, pero luego ya como músico profesional quería darle la importancia que verdaderamente tienen esas manifestaciones. Esas son manifestaciones musicales de índole profesional de cualquier porte. Simplemente todo depende del énfasis, de la manera como se hagan los trabajos. Entonces hice ese primer trabajo. Yo había hecho uno anteriormente con la Gobernación de Córdoba, pero esos eran experimentos, viendo cómo quedaban las cosas. Y luego hice este trabajo. Este trabajo pues permitió vislumbrar sonoridades del instrumento, o sea, conseguir la hoja como un instrumento musical, desde ahí como un formato importante de nuestra región, de nuestra cultura. Y luego hice otro álbum, un segundo álbum. Y bueno, ahí se encuentran plasmadas, digamos, las piezas más importantes en el sentido tradicional, cultural, de nuestra tierra, de nuestros pueblos.
0: Maestro, ¿cuál es el grado de exigencia de esta interpretación musicalmente hablando? Es decir, se podrán estar preguntando los oyentes, ¿se debe afinar una hojita? ¿Se tiene que repetir porque no se alcanzó una nota? ¿Cómo funciona esto?
1: Sí, es como, bueno, digamos que como la hoja no tiene un mecanismo, como lo tienen los clarinetes, las trompetas, se concibe la hoja entonces con el tratamiento que se le da a los cantantes. Un buen cantante que tiene que dar un color, que tiene que darle un cuerpo, que tiene que dar una proyección, una coloratura, porque en las bandas de hojitas, cada instrumento es reimaginado. Entonces, cuando suenan las trompetas, ¿en qué momento suenan las trompetas? Cuando suena un clarinete, ¿en qué momento suena un clarinete? Entonces, darle el color y el carácter a cada instrumento. Eso es importante, cómo darle el color y el carácter a cada instrumento.
0: Maestro, es decir, ustedes organizan eso, digamos que de pronto no como por partitura propiamente, pero sí hacen de pronto un orden, una escaleta, en qué momento debe entrar cada hojita, ¿no? Que va reemplazando casualmente la trompeta, el clarinete, el bombardino.
1: Para este caso, yo hice unos arreglos, y entonces cada instrumento está haciendo lo que está en el arreglo musical. Porque había que darle forma, hay voces, hay contrapuntos, están todos los elementos de la música, digamos, dentro de ese trabajo, dentro de esa puerta musical.
0: Maestro, ¿y quiénes lo acompañaron en este trabajo como músicos o todas las hojitas las grabó el maestro Arlington?
1: No, el trabajo yo lo hice, sí, lo hice en un estudio de un amigo, fui al estudio del amigo y hice ese trabajo allí. Pues porque hay pocas personas que interpretan el instrumento y porque eso lo hice, tenía el tiempo de ir al estudio y lo fui haciendo poco a poco para ir dando, había que probar qué hojas, por ejemplo, hay unas hojas que parecen una tuba, hay unas hojas que parecen un trombón, entonces ya son cosas de tiempo, son cosas de dedicación, o sea, allí hubo una experimentación, un estudio, digamos, acústico, de la forma cómo se pueden producir los instrumentos el sonido del instrumento a través de ese elemento de la naturaleza.
0: Muy exigente un trabajo, doctor Arlington Pardo, de antemano nuestras felicitaciones. ¿A los cuántos años empezó el maestro Arlington a soñar con estas bandas de hojitas y cuál era en ese entonces la reacción de sus coterráneos en San Pelayo cuando lo veían tocando en la terraza, en un andén, en un corredor? ¿Qué pasaba?
1: Fíjate que esa es una historia bien bonita porque nosotros cuando niños, las culturas tradicionales tienen algunos elementos que a veces a uno que son tristes a veces comentarlo, y es que en esa época cuando yo era niño, los que sabían tocar hojas no querían enseñar a nadie, los que sabían tocar gaitas tampoco, eso estaba supeditado por lo menos a los clanes familiares. Entonces, yo era hijo de un odontólogo, mi mamá era enfermera, mi abuelo era músico, pero no quería que yo tocara, que yo fuera músico. Y entonces, para poder aprender a tocar, había unos señores que se reunían a tocar en una casa, y entonces no dejaban que uno fuera a verlos, que uno pudiera aprender. Entonces, imagínate, nosotros nos metíamos, eso era una cerca de palitos. Tú sabes que antes las cercas no eran ahora de y no eran cerca de palo, eran, sí, entonces uno rompía la cerca y se metía con cuidadito ahí detrás de las matas de plátano a ver tocar a los señores.
0: Abría el portillo.
1: Y allí abrió un portillo, y entonces a verlos tocar y luego uno a probar en la casa cómo tocar el instrumento. Entonces fue algo que con el tiempo a mí me inspiró en salir a estudiar y hacer mis estudios en pedagogía musical, y en tratar de recuperar toda esta música, porque con el tiempo lo más seguro es que pasarán a la historia. Y esa música, esos CDs, pues han hecho que hoy día en San Pelayo otra vez haya renacido un poquito algo de estas expresiones. Pero sin embargo hay que seguir trabajando, hay que seguir ahondando, hay que llevar estas sonoridades, hay que mostrárselas a las nuevas generaciones y hay que hacerlos que hagan uso de ellas, porque son verdaderos instrumentos.
0: Claro, maestro, tengo aquí en las manos uno de los trabajos que usted ha realizado con Banda de Hojitas de San Pelayo, Córdoba. Con nosotros el director de este gran trabajo, Arlington Pardo Plaza. Vamos a compartir con los oyentes dos temas en orden, ¿no? María Varilla, por supuesto el himno folclórico del departamento de Córdoba, y Fandango Viejo Pelayero aquí en Unicórdoba Estéreo.

0: Maestro Arlington Pardo Plaza. Son varios los temas que reúnen estos trabajos discográficos que usted ha liderado con Banda de Hojitas. Pero definitivamente todos los porros se pueden interpretar en Hojitas.
1: Sí, con La Hoja se puede interpretar no solamente porros, sino cualquier otra música. Sí, no, la Hoja es un instrumento maravilloso. Yo hace 2 años atrás estuve haciendo unos conciertos de jazz, bossa nova y boleros. Estuve tocando con un guitarrista, o sea, era un quinteto donde tocaba toda esa música solamente con Hoja. Y ahí iba yo solista de Hoja y una guitarra, un piano, un contrabajo, una batería, tocando, haciendo música.
0: Maestro, ¿hay algún recurso, digital donde los oyentes que quedan hoy con la inquietud puedan observar eso, ese trabajo que usted ha realizado? ¿Dónde consultarlo?
1: Hay algunos vínculos donde hay algunos muchachos que tocan La Hoja y hay parte de las sonoridades del instrumento. Sí, se pueden conseguir en YouTube.
0: En YouTube, correcto. Maestro, ¿cómo se da ese tránsito de La Hojita de Matarratón a la de Limón y luego a La Hoja de Laurel? Definitivamente esta es la que más reúne las condiciones para interpretar porros y otras músicas.
1: Sí, eso, fíjate que el primero había muchos árboles de matarratón en nuestros pueblos y ese árbol ha ido desapareciendo, ya casi no lo ve uno.
0: Sí, señor.
1: Entonces después, fue desapareciendo el laurel y fue reemplazado precisamente por el matarratón. Pero la única que se utilizaba más era la de limón y naranja. Pero ¿qué pasa con el limón? Que el limón bota un ácido y te quema los labios. La de naranja también, tiene un acidito que le quema los labios a uno. Y entonces empezamos a experimentar con la hoja de laurel, y la hoja de laurel no solamente te protege un poco más los labios, sino que tiene más consistencia, o sea, demora un poco más para romperse y le ayuda a uno a producir unos sonidos más estables, porque el problema no es producir el sonido, el problema es afinar los sonidos, tocar afinado. Entonces las hojas del laurel facilitan más ese proceso.
0: Y al momento de escoger la hoja de laurel, bueno, yo estoy debajo del árbol, ¿qué exigencias debe tener la hoja o qué le exigen ustedes a una hoja? ¿Qué características debe ser entre las más nuevas, las más viejas del árbol? Por supuesto, verdes, ¿no?
1: Lo primero es que los bordes sean homogéneos, porque hay unas hojas de laurel que son corrugadas. Entonces lo que uno busca es que los bordes sean homogéneos, y el sonido que uno quiere depende del grosor de la hoja. Pues si una hoja es más gruesa, te va a producir un sonido, te puede ayudar a producir sonidos más graves.
0: De tubo.
1: Porque los sonidos más graves son amplitud de onda. Entonces, una hoja que tú la puedes expandir, que la puedes abrir, si ya tiene cuerpo, ayuda a la vibración, ayuda a vibrar, a producir sonidos graves. Y las hojas, digamos, que son más ligeras, más delgadas, pueden producir sonidos más agudos, lo ayudan a uno a producir sonidos más agudos. Y entonces, para hacer ese trabajo, imagina que tuve que caminar un poco de árboles, buscando árboles que fueran de las hojas más gruesas, que tuvieran ciertas características, para poder darle el color y el carácter a cada instrumento.
0: Maestro, se me ocurre entonces que es exigente al momento de estar en una presentación o tocando en vivo, tener cuántas hojas en el bolsillo, maestro.
1: Cuando ya uno toca la hoja, con una hoja puede tocar varias piezas. Pero llega un momento en que se vencen, ya se vencen y se parten y no, pierden la consistencia y uno la cambia.
0: ¿Se ha descartado con hojas de otros árboles? ¿Se ha descartado definitivamente limón, laurel o han probado con otros?
1: He probado con todo tipo de hojas, pero la mejor creo que es la de laurel. Sí, claro. La de laurel es ahora la más consistente, es la mejor.
0: Maestro, ¿qué tanta acogida han tenido estos trabajos? ¿Cómo lo han recibido en el mundo de la cultura en Córdoba y en el país?
1: Bueno, estos trabajos, tú sabes que hay una industria del comercio de la música. Y estos son trabajos que son difíciles de comercializar, pero a partir de ese trabajo, pues Yo he viajado bastante, he ido a muchas universidades, he dado conciertos en diferentes partes del país. Yo viajo a España casi todos los años a tocar música colombiana y a tocar música de cualquier parte del mundo. Entonces, pues siempre aprovecho y me llevo mis hojas. Y bueno, ahí estamos tocando nuestros porros y nuestra música y dándolas a conocer al mundo.
0: ¿Cuando no toca la hojita, qué otro instrumento interpreta el maestro Arlington?
1: No, yo toco alrededor de 30 o 40 instrumentos musicales. Eso es la trompeta, todo lo de la banda, la trompeta, el clarinete, el trombón, el bombardino, la tuba, redoblante, bombo. Bueno, todos esos instrumentos yo los toco. Además de eso, toco otros instrumentos de los cuales he hecho varios trabajos. De pronto con el tiempo te los pueda compartir. El trabajo de ocarina del Sinú es un trabajo con la ocarina donde hay música incidental y música del mundo. Trabajo con gaitas y trabajo con otros instrumentos, por ejemplo, como el violín, la flauta traversa, el saxofón, y bueno, depende, el arpa. Todos esos instrumentos y tengo un concierto que se llama El Museo Itinerante de la Música. Eso es un proyecto a través del cual contamos la historia de nuestra música, o sea, cómo llegaron, cómo eran las primeras músicas, músicas primitivas, y luego cómo se da esa evolución y el intercambio, el entroncamiento entre la música europea y la música americana. Y lo que surge después de eso, que es lo que da producto a los porros y a la música que tenemos nosotros hoy día. Eso es un proyecto.
0: Claro, maestro Arlington Pardo Plaza, de San Pelayo para Córdoba, para Colombia, para el mundo. Regálenos un poco de su trayectoria, de la cualificación que ha logrado hacer cuando sale desde San Pelayo, cuando el abuelo músico no quería que tocara, cuando los padres querían que estudiara de pronto otra profesión. ¿Qué hizo Arlington desde el momento en que sale de San Pelayo?
1: Yo salí a estudiar música, en realidad no sabía que se estudiaba de la música, era ignorante. Pero luego que salgo me di cuenta de que la música es una profesión, tiene además muchas, que te brinda muchas oportunidades. Y como músico puede ser productor, puede ser arreglista, puede ser luthier, hay 200, 300 formas de vivir de la música. Entonces me encuentro con ese mundo tan amplio, pero yo traía en mi cabeza era salir y volver nuevamente al pueblo a enseñar música. Eso es lo que tenía en mi cabeza. Entonces, en primera instancia me vine a estudiar música y entonces aproveché para estudiar los instrumentos que pudiese estudiar. Entonces, en ese entonces, para entonces, decían, eso no se puede hacer, usted no puede tocar un instrumento, no puede tocar otro, no puede... Yo lo hacía y le daba y le daba y le daba. Y terminé mi carrera como pedagogo musical, pero a la vez era arreglista, era compositor, intérprete, luthier. Terminé haciendo una cantidad de cosas que nadie hacía en ese momento. Y aquí me fui a hacer una especialización en dirección de orquesta y composición en Venezuela, en el Sistema Nacional de Música. Bueno, allá me preparé durante 7, 8 años más o menos. Después me fui para Argentina y así empecé a viajar. Después hice una especialización en pedagogía del folclore. Después me fui para Japón, estuve en Japón casi un año. Y así he estado caminando en Portugal, viajando por el mundo y estudiando y trabajando. Y bueno, después hice mi maestría en investigación musical en España y después hice un doctorado en música. Lo terminé en el 2011.
0: Toda una cualificación al servicio del folclore, de la música, de los semilleros, porque sabemos que también cultiva semilleros a través de esa labor pedagógica y docente que realiza el maestro Arlington Pardo Plaza, quien nos acompaña a esta hora en Unicórdoba Estéreo. Maestro, la última vez que vino a Pelayo, ¿cuándo fue?
1: Siempre voy a San Pelayo, hace como al Festival del Porro, que estuve por allá. Y siempre voy a ver cuando hay algún amigo por ahí que está enfermito, voy a ver a mi mamá, o simplemente quiero respirar los aires de mi tierra y escuchar a la gente, escuchar esas voces, la forma de hablar de nosotros. Yo nunca pierdo el contacto con la tierra. Puedo estar donde sea, siempre busco la manera de llegar. Hay gente que se va y no vuelve más. Yo trato de ir y de estar cerca, de estar allí. Fíjate que nosotros hicimos un trabajo en el cual yo fui asesor del Ministerio de Cultura y soy el creador del Plan Nacional de Música para la Convivencia. Entonces, con ese trabajo pudimos caminar. Alfonso Caro ha sido una persona que ha estado muy cercano a mí y creo que es amigo tuyo. Alfonso es un gran músico, una persona muy importante y que ha aportado mucho a las músicas tradicionales de la región, de la costa. Y nosotros hemos caminado casi todos los municipios del Caribe colombiano a través de las asesorías que yo hacía con el Plan Nacional de Música, y tuvimos un proyecto que se llamó la Banda Folclórica Distrital, y hicimos otro proyecto en San Antero a través del cual empezamos a formar niños. Entonces hoy día la mayoría de los músicos que tú encuentras en San Pelayo son producto de ese trabajo. Y muchos músicos que además se han formado a lo largo y ancho del Caribe tienen que ver con esos trabajos que nosotros hemos hecho. Entonces, como pedagogo, me ha tocado ir a los municipios a ayudar a la gente para la construcción de las escuelas y hacer todo ese trabajo de pedagógico, la construcción de manuales. Hemos escrito muchos libros, manuales para flauta de niños, manuales para gaita, manuales para percusión. Es un trabajo largo que se ha venido haciendo.
0: Sí, señor, gracias, maestro. Vamos entonces a compartir con los oyentes a esta hora dos temas más. Banda de Hojitas, Sábado de Gloria, y otro de los himnos de San Pelayo que hace guapirriar, levantar los brazos en esa gran alborada cada año en San Pelayo. Soy pelayero.

0: Maestro Arlington Pardo Plaza, ¿las nuevas generaciones están aprendiendo a tocar con hojitas?
1: No, ahora hay trabajo. Yo soy profesor en la Universidad del Atlántico y tengo una cátedra que se llama Laboratorios de Formación en Música. Entonces, allí pues estoy inculcando la enseñanza, el aprendizaje de todos estos instrumentos de manera académica. Bueno, tú sabes que estamos en la academia y los vinculamos con la tradición y abrimos los procesos de investigación. Entonces, esto yo creo que va a perdurar. De pronto hay un descuido allá en la región con esto, pero estamos trabajando para que eso perdure, para que nuestras tradiciones perdieron por un largo tiempo.
0: Maestro, para ir finalizando, porque sabemos de sus ocupaciones múltiples, con hojita, con instrumentos tradicionales, con los experimentados músicos o con las nuevas generaciones, ¿cuál cree que es el futuro del porro?
1: Sí, que ahora mismo yo pienso que hay unos movimientos subalternos a los movimientos que nos presentan los sistemas comerciales. Por ejemplo, mira, este programa que me parece súper importante, todo este trabajo que tú estás haciendo, esto tiene su audiencia. Pero además de eso, hay unos movimientos de las nuevas generaciones de músicos en los cuales están tomando como punto de vida, como punto de partida de su formación y de supervivencia, las músicas tradicionales, sobre todo la música de banda. Hoy día los festivales de banda en el país han ido creciendo. Nomás en la costa, festivales grandes hay como 8, 10. No solamente el Festival del Porro. Y el nivel de las bandas ha crecido. Además de eso, en el extranjero, en el caso, por ejemplo, en Europa, en Francia, el porro es apetecido. Hay una banda que se llama La Bella Imagen. Puedes conseguir los vínculos en internet, y donde están montando música nuestra. Yo estuve el anteaño pasado en Francia en unas tabernas y tú encuentras a la gente bailando música colombiana pegada. La música nuestra sigue viva. Un poco donde más peligro corre es precisamente en las regiones, porque las regiones empiezan a asumir música de otros géneros, de otras latitudes, y se van perdiendo nuestras tradiciones un poco.
0: Maestro Arlington, gracias por haber estado con nosotros en Unicórdoba Estéreo. Despídase de los oyentes.
1: Muchas gracias por darme esta oportunidad. Espero que valoren nuestra música, que les guste, que puedan retomarla, que la disfruten, que la bailen, que la gocen, porque la música es la representación más grande que tenemos nosotros, los cordobeses, los sinuanos. Y bueno, que viva la música, y gracias a ti, gracias a la emisora de la universidad, a este trabajo tan importante que están haciendo. Pues para adelante, siempre para adelante.
0: Que sean muchos los éxitos musicales y personales, maestro Arlington Pardo Plaza. Un trabajo de la Oficina de Comunicaciones de nuestra Universidad de Córdoba. Diseño de sonido, Rafael J. Caballero. En el control máster, Leonardo Mendoza Burgos. Yo soy Eduardo Arturo García. La invitación a continuar con la Radio Universitaria y Cultural de Córdoba.

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1: Son las 10 con 32 minutos.
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1: La Corporación para el Desarrollo Sostenible de la Mojana y el San Jorge Corpomojana les comparte las condiciones hidrometeorológicas del día, emitidas por el Centro Regional de Pronósticos y Alertas Tempranas de la Mojana.
2: Buenos días. A continuación, les compartimos las condiciones del tiempo e hidrológicas para el día de hoy, lunes 27 de julio de 2026. Durante el fin de semana tuvimos jornadas diurnas con tiempo seco predominante en la región. Y en la noche, el sábado y domingo, se presentaron lluvias de diversa intensidad extendidas en todo el territorio mojanero, junto con actividad eléctrica y fuertes vientos. Las precipitaciones más abundantes se registraron en Nechí, Ayapel y, de acuerdo con los reportes comunitarios, sobre Guaranda. Recientemente tenemos una amplia cobertura de nubes sobre la mayor parte de la Mojana y condiciones lluviosas en horas de la mañana hasta el mediodía. Es probable que las precipitaciones más fuertes se mantengan sobre Chí, Pinillos, Majagual, Guaranda, Sucre Sucre, Montecristo, San Jacinto del Cauca y Nechí. En términos de pronóstico, nos espera una tarde con el cese de las lluvias de la mañana que den paso a tiempo seco. Para la jornada nocturna se prevén lluvias de baja y media intensidad extendidas sobre el territorio mojanero, con mayor incidencia en sectores de Montecristo, Mechí, San Jacinto del Cauca y Achí. En cuanto a las condiciones hidrológicas, se tiene en alerta naranja las cuencas del Bajo Nechí y el río Caribona, debido a los altos niveles del río Nechí y la probabilidad de nuevos ascensos en estas dos cuencas. Por su parte, se mantiene en alerta roja la cuenca baja del río San Jorge, debido a la persistencia de áreas inundadas ocasionadas por el rompimiento del río Cauca en Caregato. En los cuerpos de agua asociados a este rompimiento, se prevé ascenso de niveles, así como en el río San Jorge los próximos días. Por último, las cuencas del Alto San Jorge, el Bajo Cauca entre Puerto Valdivia y Nechí y el Bajo Magdalena entre El Banco y Plato están en condiciones normales con probabilidad de nuevos ascensos en el Alto San Jorge. Estas han sido las condiciones más importantes para hoy en la región. Les deseamos una excelente semana.
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1: Son las 11:01.

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1: Son las 11 y 31 minutos.
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1: Son las 11 y 59 minutos.

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1: Son las 12 y 31 minutos.
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1: Son las 12 y 59 minutos.

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1: Es la una con 30 minutos.
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1: Son las 2:01.

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con el famoso tema de José Barros, El Pescador, en versión del Sinú Sax Quartet, les presentamos nuestro cordial saludo de bienvenida a una nueva audición de Jazz en Clave Caribe. Hoy les vamos a presentar el disco Itinerancia Caribe, del cuarteto de saxofones que dirige el profesor Julio Cantillo.

Itinerancia Caribe es un recorrido sonoro por cada uno de los paisajes musicales de la región Caribe colombiana para enaltecer así la obra de sus compositores más representativos. Itinerancia Caribe es la mochila en la cual el viajero atesora sus mejores recuerdos a lo largo del camino. Esto lo dijo Julio Castillo, director y arreglista de la agrupación.

Itinerancia Caribe fue grabado en el Alto Estudio por Juan Diego Galvis, masterizado por Felipe López de Onda Selecta Mastering. Erika Martínez estuvo a cargo del diseño de arte, el cual se hizo a partir de la pintura Cerca de Raúl Restrepo.

Este disco cuenta con la participación de Julio Castillo en la dirección artística, arreglos y saxofón barítono, Jason Rivera en el saxofón soprano, David Meneses en el saxofón alto y José Luis Morales en el saxofón tenor.

Itinerancia Caribe es la tercera producción discográfica del Sinun Sax Quartet y la primera bajo el sello Música Corriente de Medellín. El Sinun Sax Quartet es una agrupación especializada en interpretar música de la región Caribe colombiana, arreglada con técnicas y con sonoridades vanguardistas, pero conservando su esencia mágica. El grupo se forma en el año 2005 en las aulas de la Universidad de Córdoba y hasta el momento ha realizado giras de conciertos en gran parte del territorio nacional y también a nivel internacional.

El cuarteto de saxofones es uno de los formatos instrumentales de cámara de mayor proliferación a nivel mundial y su repertorio consta de composiciones clásicas propias para el formato, de adaptaciones y de transcripciones de estándares de jazz y música vernácula de las distintas regiones del mundo. Su organización, por lo general, consta de un saxofón soprano, alto, tenor y barítono.

Y aunque en sus comienzos el Sinun Sax Quartet buscaba reinterpretar el repertorio tradicional de las sabanas de Córdoba y Sucre, en la actualidad los arreglos de Julio Castillo, su director y saxofón barítono, mezclan con mucho acierto y con mucha maestría la tradición y la actualidad, de manera que los porros, fandangos y pullas se nos presentan con elegancia, con alegría y con el colorido y la frescura de los nuevos lenguajes. Escuchemos Rumores del Carnaval del disco Tradición.

aplausos de pie para el maestro Julio Cantillo por su extraordinaria labor como profesor y líder de este magnífico proyecto, el Sinú Sax Quartet. Esperamos verlo muy pronto en Barranquilla. Hasta la próxima semana, les decimos Rafael Basila Barrera.

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1: Son las 3 con 3 minutos.

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0: Tengan todos un bendecido día y bienvenidos nuevamente al programa que quiere su salud, por su salud, creando espacios saludables, un programa de la Facultad Ciencias de la Salud de la Universidad de Córdoba en coordinación con el grupo de investigación Huellas, bajo la dirección de la profesora Mónica Hanna Lavalle. En la dirección de nuestra emisora institucional Unicor Estéreo 90.0 FM, Eduardo García. En los estudios de grabación, Leonardo Mendoza Burgos. Producción general, Rafael J. Caballero. Y en la presentación, la profesora Mónica Hanna Lavalle, en conjunto con Angeli Ortega Benítez, Isaura Plaza Isaza y Liz Nieves Moreno, estudiantes del programa de enfermería.
1: Cita bíblica del día. Primera de Juan, capítulo 4, versículo del 7 al 8. Amados, amémonos unos a otros, porque el amor es de Dios. Todo aquel que ama ha nacido de Dios y conoce a Dios. El que no ama no conoce a Dios, porque Dios es amor.

0: Reflexión. En estos versos bíblicos podemos darnos cuenta que nos exhortan con cariño a amarnos unos a otros, porque si reconocemos de verdad quién es Dios y sus actos hacia todos nosotros, conoceremos la fuente de amor verdadero, y eso debe ser notado en nuestras acciones hacia el prójimo y el servicio por los demás.
1: Es para todos un inmenso placer que nos escuche toda nuestra amable audiencia, la cual nos sigue en esta emisora de la Universidad de Córdoba. Gracias por preferirnos, gracias por escucharnos, y en honor a eso seguimos trayendo invitados expertos en temáticas de interés en salud. En el día de hoy, nuestra invitada en esta ocasión es la doctora Carolina Sierra Muñoz, egresada de la Universidad del Norte, especialista en pediatría de la Universidad de Cartagena, con posgrado en nutrición infantil de la Universidad de Boston, magíster en trastornos del espectro autista, miembro de la Red Colombiana del Espectro Autista, H. of Austin University de California. Cofundadora de la Red de Apoyo Autismo Familias en la ciudad de Montelíbano, Córdoba. Doctora, bienvenida. Es un placer para nosotros tenerla aquí en la emisora de la Universidad de Córdoba.
2: Muchísimas gracias, Mónica. Realmente el honor es mío estar en este espacio tan importante de difusión de conocimiento. Tienes una labor maravillosa y realmente la admiro. Gracias por esas generosas palabras y por esa presentación. Y creo que mi principal título es el de madre de tres niños dentro de la condición del espectro autista, que realmente han sido los que mayormente me han llenado de conocimiento sobre este aspecto, sobre este tema.
1: Doctora, qué experiencia tan maravillosa, ¿cierto? La bendición que Dios le da a uno son los hijos. Y usted ha encontrado en esta fuerza, ¿cierto?, en el Señor que le ha mostrado usted para que usted pueda ayudar y servir a otros. Precisamente la cita de hoy está al tema, ¿verdad? Para Dios no existen casualidades.
2: Así es, así es.
1: Bienvenida, doctora. Muchísimas gracias.
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1: Bueno, en el día de hoy es común encontrarse a personas con algún tipo, ¿verdad?, de diversidad, como es el trastorno autista, del espectro autista. Aunque este trastorno se va haciendo conocido con el paso del tiempo, aún existen personas que no lo conocen o de pronto saben muy poco sobre él. Es por esto que hoy profundizaremos en este trastorno del espectro autista, el origen de este término, su clasificación, lo que significa actualmente. Además, se tratará de determinar cómo este trastorno, este espectro autista en nuestro contexto, es tratado por los médicos, si hay algún tipo de mitos, cómo los padres de familia pueden actuar ante una situación y determinar este espectro cuando se diagnostica al niño, cómo entender y ayudar a las personas que lo padecen, porque no solo son los niños, ellos van creciendo, los adultos, tanto nos sirve también a nosotros como docentes para el área de lo que es la parte educativa, cómo debemos comportarnos, qué debemos nosotros mirar, cómo los podemos ayudar para que estos chicos salgan adelante.
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4: Bueno, como el tema de hoy es sobre el autismo, quisiéramos primero hablar sobre qué significa el término autismo. La palabra autismo proviene del griego auto, que significa propio de uno mismo. Pero quisiera preguntarle a la doctora Carolina, ¿cuál fue o cuándo fue la primera vez que se utilizó este término? ¿Quiénes fueron las primeras personas que realizaron investigación de esto? ¿Qué nos podría contar usted?
2: Bueno, es muy interesante porque la historia pone como pioneros del autismo, al doctor Leo Keiner y al doctor Asperger. Cada uno en la década de los 40 presentó sus respectivos estudios y observaciones en pacientes con características similares, pero con manifestaciones del lenguaje diferente. El doctor Leo Keiner observó a niños con un autismo que era no verbal principalmente, y el doctor Asperger, por sus observaciones, encontró a aquellos chicos que después se denominaron Asperger. Eran aquellas personas que tenían un lenguaje grandilocuente, podían hablar con una prosodia no propia de su edad, y les llamó los pequeños genios. Eso en la etapa, en la década de los 40. Pero la historia tiene una deuda muy importante con la persona que definió por primera vez el autismo, y fue la doctora Grunia Zukareva, una psiquiatra infantil soviética que hizo sus estudios y observaciones en la población dentro del espectro autista de esa época, que obviamente no se conocía, pero ella los llamó psicopatía autista. Describió las manifestaciones que hoy en día se conocen como trastorno del espectro autista, y fue pionera y visionaria en indicar que el manejo era multidimensional, no solamente en una institución de salud, sino también a nivel familiar y comunitario. Entonces, 20 años después fue que los doctores que ya mencioné fueron los que empezaron pues como a hablar acerca de autismo, pero realmente el retraso fue porque la doctora escribía en, pues, en ruso, y esas traducciones fueron hechas muchos años después. Entonces, por esa razón, la deuda histórica con la doctora Grunia Zukareva.
4: Y es que esta es una condición que varía de persona a persona. No todos los pacientes o las personas con esta condición de autismo son iguales. Por esto quiero preguntarle, ¿existe alguna clasificación o algo que concretamente nos diga o nos pueda, digamos, clasificar la severidad del autismo?
2: En primer lugar, tenemos que saber qué es el autismo. El autismo es, pues, médicamente hablando, es decir, del área de la salud, nos debemos a la terminología médica. Es un trastorno, se considera trastorno del espectro autista, pero pues realmente es una condición del neurodesarrollo. ¿Qué significa eso? Esta condición, junto con otras alteraciones dentro del desarrollo neurológico, bueno, se describen como aquellas que se presentan durante el desarrollo de todas las habilidades cerebrales y que se van apartando de lo típico y de lo usual que esperamos para la edad de cada individuo. Es decir, cada individuo tiene unas habilidades o unas características que debe ir presentando a lo largo de su crecimiento. Pero en el trastorno del espectro autista hay una variación. Bueno, no podemos decir anormalidad. ¿Por qué? Porque el autismo hace parte de la diversidad de la naturaleza, la diversidad cerebral. El cerebro de los autistas funciona de manera atípica. Entonces, cuando consideramos esta condición como una variante, cambia totalmente nuestra visión de las cosas. Entonces, es una variación en el desarrollo neurológico de lo que esperamos para las edades que la esperamos. Esa es la definición. Lo que me preguntabas acerca de la clasificación. La clasificación ha sido muy dinámica, así como todas las cosas del autismo son muy dinámicas, y a lo largo de la historia se han presentado muchísimas variaciones en la terminología. Pero de unos años hacia acá se han presentado unos cambios muy importantes y que, siendo del área de la salud, tenemos que tener muy claro esto. ¿Por qué? Porque tenemos la obligación de actualizarnos respecto a la terminología. La clasificación del TEA anteriormente, voy a hablar del TEA como trastorno del espectro autista para poder reducir la nominación. La clasificación del TEA en el año 94, el DSM-4, que es el Manual Diagnóstico y Estadístico de los Desórdenes Mentales, y que básicamente es como la herramienta fundamental para todo el que trabaje con neurodesarrollo, debe saber cuáles son las clasificaciones de los desórdenes del neurodesarrollo. Entonces, el DSM-4 en el 94 clasifica el autismo y tiene 5 categorías en las cuales estaba autismo, trastorno generalizado del desarrollo, Asperger, RED. Y hubo un cambio muy importante desde el 94 hasta el 2013, cuando viene la nueva clasificación, que es el DSM-5. Desde el 94 hasta el 2013, hay 19 años en los cuales muchas personas fueron diagnosticadas con trastornos generalizados del desarrollo, contra autismo, con síndrome de Asperger, con síndrome de RED, ¿cierto? Pero resulta que en la medida en que fueron descubriendo a qué se debe cada condición, se va reclasificando las cosas. Por ejemplo, el síndrome de RED salió de la clasificación de autismo. ¿Por qué? Porque el síndrome de RED ya es una entidad definida genéticamente. Por tanto, salió de la clasificación de autismo. Asperger, que ha sido como la polémica más grande relacionada con la terminología. Síndrome de Asperger en la reclasificación del 2013 salió como entidad nominada como autismo y ya se llama trastorno del espectro autista. Es decir, todas esas clasificaciones se tomaron y se metieron en una misma terminología, trastorno del espectro autista. Y eso es muy importante tenerlo en cuenta. ¿Por qué? Porque si somos del área de la salud y desde el 2013 hacia acá seguimos clasificando como desde el 1994, ¿qué significa? Que no tenemos claro y no tenemos actualización respecto a la nominación de la clasificación. También hay algo muy importante y es respetar también aquellas personas que fueron diagnosticadas como síndrome de Asperger desde el 94 hasta el 2013. Esas personas tuvieron una condición que apersonaron, ¿cierto? Que manejaron durante todos esos años, 19 años, y

0: Autismo no tiene severidad, tiene niveles. Nivel 1, 2 y 3, que dependen de el tipo de apoyo que necesita. Una persona no es más autista que otra. Bueno, una persona necesita más requerimientos de apoyo o menos requerimientos de apoyo. Y aparte, el autismo es multidimensional, es decir, impacta en varias áreas de la persona. Entonces, muchas veces requerimos más apoyo en lo social y menos apoyo en el lenguaje. Y entonces la clasificación no es de severidad. Tú eres más autista. No es que él es un poquito autista. No es que él es muy autista. No. Necesitamos clasificar de manera adecuada. Nivel 1, 2 y 3 como nivel 1 con poco apoyo. Nivel 2 con mediano apoyo. Y nivel 3 con apoyo persistente.
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2: La UNICEF nos menciona que todas las personas somos únicas y diferentes, cada quien desde los colores de la diversidad. A lo largo del tiempo se han creado muchos mitos sobre esta condición. Considerando esto, ¿cuál cree usted que son los mitos más comunes que existen alrededor de la condición?
0: Bueno, de esto podríamos hablar como 3 días seguidos y no terminamos, pero es bien importante entender algo. Cuando evaluamos un paciente con sospecha de autismo, es importante saber que dentro de los trastornos del neurodesarrollo, cada uno tiene su particularidad. Bueno, el autismo impacta directamente en comunicación, socialización, conducta y con respecto a la sensorialidad de la persona. Entonces, si no hay esos componentes impactados o si esas áreas no están afectadas o son atípicas, pues realmente tendríamos que reconsiderar el diagnóstico. Entonces, a partir de esos, podemos crear varios mitos. ¿Por qué? Porque muchas veces muchas personas ven un paciente, dos pacientes, tres pacientes o conocen el sobrino, el primo, el tío o ven la película con la persona con autismo y creen que todas las personas autistas son iguales y resulta que no. No hay un solo autista igual a otro en todo el mundo. Entonces, primer mito, que todos son superdotados. Resulta que en neurodesarrollo hay algo que se llama doble excepcionalidad, que significa que puede haber un trastorno del neurodesarrollo con unas altas capacidades. Eso se llama doble excepcionalidad. Un autista con altas capacidades se llama doble excepcionalidad. Y no es no es lo común, no es el que todos son superdotados, no. Otro, que todos los autistas no hablan. No es que el niño no habla, no mira los ojos, entonces es autista. No, señor. Dentro de los trastornos del neurodesarrollo hay otros que solamente inciden en la parte de lenguaje y comunicación, pero no hay alteraciones en la conducta, no hay alteraciones sensoriales. Bueno, entonces es importante entender, no todo el que no habla es autista. Otro de los mitos que hay que derribar definitivamente es el mito de que las vacunas podrían causar autismo y eso es completamente rebatido. Desafortunadamente, décadas atrás hubo una persona que era médico y que era investigador, Andrew Wakefield, que es una persona que históricamente le hizo muchísimo daño a la medicina. Estableció de manera fraudulenta, con muchos sesgos, con errores metodológicos, un estudio y lo publicó en una de las revistas más importantes, Lancet. Lo publicó haciendo una asociación errada y manipulada de una vacuna con autismo. Y les cuento una cosa, fue muy desafortunado porque fue el avivamiento de los movimientos antivacunas que tanto nos han hecho daño. En el 2010 a esta persona, primero le quitan su tarjeta profesional, bueno, quitan el artículo fue retractado, que es de las peores cosas que puede pasar en investigación y en publicación. Y ha sido en la historia el artículo más mencionado de los retractados, imagínense. O sea, este señor hizo algo terrible,

0: fue fundar ese mito. Entonces, ese mito hay que quitarlo. Cochrane, hace pocos años, 2020, lanzó un metaanálisis, si fue en el 2020, si me equivoco, me disculpan, pero un metaanálisis, es decir, estudió muchos estudios bien establecidos, donde más de 13 millones de niños vacunados fueron estudiados y se estableció si tenían o no riesgo de autismo por las vacunas, y se estableció de que no. No tienen más riesgo que la población en general. Así que ese mito derribado. También que todos los autistas tienen discapacidad cognitiva, o lo que antes mal se llamaba, porque también retardo mental. Ojo, el término retardo mental ya no se usa más. Bueno, está abolido por la ONU, la OMS. Ese término no se utiliza. La discapacidad cognitiva no siempre está presente en el autismo, solo en un 30%. ¿Correcto? Así que el hecho de que una persona no hable y tenga conductas atípicas no significa que tenga discapacidad cognitiva. ¿Correcto? Y así muchos otros mitos realmente que podríamos estar hablando muchísimo tiempo, pero sí están. Es muy importante que esos mitos se vayan eliminando.
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2: Según investigaciones, el diagnóstico a una edad temprana puede mejorar la comunicación, el aprendizaje y el desarrollo cerebral de las personas que presentan esta condición. Muchos factores ambientales, biológicos y genéticos pueden hacer que un diagnóstico de autismo sea más probable. Respecto a esto, ¿cómo identificar el trastorno del espectro autista en niños?
0: Bueno, en primer lugar, debemos recordar que el autismo es una condición para toda la vida, no solamente en los niños. A los 18 años no desaparece el autismo y ya, no. Niños y adultos. Si bien para definir autismo, las características debieron haberse presentado durante los 5 primeros años de vida, es decir, en la primera infancia. Hay muchas personas que son diagnosticadas en la etapa adulta, pero cuando hacen un recorderis de lo que fue sus primeros años de vida, muy probablemente van a encontrar características, así sean sutiles, pero las presentaron. Bueno, o sea, es decir, nadie de la nada a los 15 años empieza a presentar conductas, a menos que sea algo orgánico. Entonces, ya ahí no sería un autismo. Entonces, ¿cómo identificar en niños específicamente? Cuando hacemos evaluaciones del neurodesarrollo, debemos esperar en las áreas en que ya les mencioné, lenguaje, comunicación, conductas, la respuesta a los estímulos sensoriales del ambiente, todo eso nos va diciendo que tenemos unas banderas rojas por las cuales consultar. Entonces, en primer lugar, la que mayormente al consultorio nos llega es el niño no habla. El niño parece que no escucha. El niño parece que no le interesa socializar con los demás niños. El niño no me mira a los ojos. Entonces, esas de las más frecuentes que se presentan. Pero es importante entender que no solamente es el lenguaje como habla, sino el lenguaje como comunicación. Hay niños que tienen el habla perfectamente desarrollada, pero no les interesa la bidireccionalidad del lenguaje. Eso es importante. Y eso también es una bandera roja y que muchas veces notamos después. Entonces, en la identificar TEA, no tiene por qué esperarse hasta mucho tiempo después. Las personas que llevan a sus hijos pequeños al pediatra, a los centros de evaluación del desarrollo de niños sanos, pueden indicarle a los profesionales de la salud que tienen algunas dudas respecto a su desarrollo, y el médico tiene las herramientas para poder evaluarla y determinarla. Desde los 12 meses podemos aplicar herramientas como el MCHAT, por ejemplo, que son herramientas muy fáciles, autogestionables, que están al alcance de todos, que son económicas. ¿Por qué? Porque simplemente las tenemos en el consultorio y las aplicamos rápidamente. A partir de una herramienta de tamizaje podemos hacer muchísimas cosas y identificar un niño que pueda tener la posibilidad de un trastorno del espectro autista.
3: Se dice que en la mayoría de los casos el proceso de aceptación del hecho de tener un hijo o convivir con un familiar con autismo se inscribe dentro de lo que se denomina, o en algunos estudios así lo llaman, tener como una respuesta a una crisis. Y dicha respuesta pasa por diferentes etapas. Los sentimientos que viven los padres en ocasiones son pues sentimientos que son ignorados por ellos mismos o que a veces son ignorados por profesionales. Y pues bueno, ellos pasan por una serie de etapas donde pasa por la habilidad emocional, una incertidumbre, una hipersensibilidad, lo cual va a influir directamente en el trato con el niño o con la persona que tiene autismo. Es importante entender que no todos los padres de los niños con autismo pasan por todas estas etapas. Usted, como profesional en el tema, ¿qué consejo le daría a nuestra audiencia, a los padres o a aquel familiar que tienen conviven con una persona con autismo?
0: Bueno, como profesional y como mamá de tres chicos dentro del espectro. Es decir, la respuesta a cualquier tipo de variación a lo que uno espera, pues obviamente tiene respuesta de acuerdo a lo que es la persona, a la dinámica familiar. Bueno, un diagnóstico de autismo impacta profundamente a una familia, pero básicamente impacta por lo desconocido. Cuando tú no conoces algo, realmente tú estás muy atemorizada. Y si no tienes herramientas que te faciliten, las personas que se supone que te las tienen que facilitar, es mucho peor. ¿Cómo enfrentar esto? Pues es difícil. De hecho, personalmente lo enfrenté siendo profesional de la salud, siendo especialista en pediatría. El primer niño no fue igual a los segundos. Mi primer niño fue un camino de conocimiento y de apertura a un universo que era completamente desconocido, a pesar de que aparentemente podría tener las herramientas y no. Entonces, y no es solamente en Colombia. Hago parte de Eco Outings, que es una red internacional que tiene como sede la Universidad de California y que hace redes a nivel de países para ayudarnos mutuamente. Y esta problemática la tenemos en todas partes del mundo. Herramientas para dar a los padres, a veces es muy difícil acceder a ellas. Entonces, claro, un padre que le hablan por primera vez de autismo, bueno, es un padre y una madre, no saben qué es, han visto en la televisión unos ejemplos, han visto la vecina, el primo, la tía, es decir, para ellos es algo impactante, es duro. Además de todo esto, se tardan en el diagnóstico, es decir, los padres saben que hay algo que no encaja, que hay algo que está presentándose y resulta que no saben qué es. Hay una deuda también muy grande respecto a la educación que damos a los profesionales en el área de la salud, médicos, enfermeras, terapeutas, fonoaudiólogos, fisioterapeutas, es decir, todas las ramas del área de la salud debemos educarnos en trastornos del neurodesarrollo. Si no los conocemos, si no sabemos su naturaleza, muy poco probable que podamos ayudar a unos padres que necesiten apoyo. Entonces, es importante tener esas herramientas. Con respecto a lo que le diría a los padres, en primer lugar, la crianza de los hijos, sea neurotípico o neurodiverso, es algo muy individual, muy personal, depende de la dinámica familiar, depende de tus experiencias pasadas, es decir, es como tan individual y tan personal. Pero en primer lugar, los padres estamos allí para ayudar, para abrazar con amor a ese hijo, sea neurotípico o sea neurodiverso, para ayudar a enfrentar los desafíos que tienen, porque no crean que por ser neurotípicos no tenemos desafíos. Todos los días tenemos desafíos, pero obviamente los niños neurodiversos tienen aún más. Entonces, en primer lugar, abrazar ese diagnóstico con responsabilidad, con amor. Y la primera manifestación de empatía que pedimos para los demás, que todo el mundo sea empático con mi hijo, yo como padre soy el primero que debe mostrar empatía ante la naturaleza de mi hijo. Bueno, no forzarlo, es decir, es que él tiene que exponerse porque tiene que aprender. No, recuerda que su cerebro funciona de manera diferente. Entonces, en primer lugar, la empatía empieza en el hogar. Bueno, asesorarse con personal idóneo. Desafortunadamente, el autismo en estos momentos es un nicho de mercado para muchas personas inescrupulosas que juegan con las ilusiones y las esperanzas de las personas y de una cura milagrosa. Resulta que no es una enfermedad, no tiene cura, acompaña toda la vida, pero siempre hay oportunidad de mejora porque las manifestaciones cambian en la medida en que cambia la edad y cada desarrollo neurológico del niño. No es igual un autista a los 5 años que a los 20 años, jamás. Y con intervención, menos. Si usted interviene de manera respetuosa, adecuada e idónea a una persona dentro del espectro autista, estoy segura que va a haber una ayuda, va a haber una mejora visible. Entonces, vayan a personal idóneo, no busquen curas milagrosas, no sometan a sus hijos a dietas estrictas. El autismo no tiene un tratamiento como una receta de una sopa. Cada niño en su individualidad necesita un apoyo diferente al otro, de acuerdo a sus necesidades propias.
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4: Muy agradecida, doctora, con todo esto que nos ha enseñado el día de hoy. Pero aparte de eso, también quiero solicitarle muy respetuosamente a usted que nos indique, ya que nos aconsejó cómo los padres podrían afrontar el trastorno, ¿verdad?, del espectro autista, cómo los docentes, tanto en educación primaria, secundaria y en educación superior, podemos colaborar para seguir ayudando a estos chicos a que sigan adelante, a que mejoren su proceso neurocognitivo, a que hagan actividades propias, ¿cierto? De pronto muy consecuentes a su edad y sobre todo desde el área profesional, porque ya sabemos que la inclusión también permite que ellos pues se formen a nivel de educación superior. Entonces, ¿qué tácticas como docentes podríamos utilizar? Le agradeceríamos nos colaborar.
0: Correcto, claro que sí. Es importante, así como les mencioné, el autismo no tiene una uniformidad, por decirlo así, para poder manejar. Yo me acuerdo que una madre me decía, deme tips, por favor, deme tips para hacer esto, para lograr lo otro. No se trata de tips. Se trata de individualizar. Entonces, en educación, que es una de las dimensiones, porque tenemos salud, tenemos dimensión de la educación, tenemos participación ciudadana, tenemos laboral, ¿cierto? En todas estas áreas de donde se desenvuelve un individuo, es necesario hacer cambios fundamentales. ¿Para qué? Para que ese individuo dentro del espectro autista, no por pedir un favor, sino por acceder a un derecho que tiene, así como todos los demás, ¿cierto? El derecho a la salud, el derecho a la educación, ¿cierto? En educación es un derecho fundamental, desde niños hasta adultos, en educación primaria, secundaria, superior, es un derecho que tenemos y que por la naturaleza del autismo deben hacerse algunos ajustes para que ese individuo pueda acceder a ese derecho que tiene. Entonces, en Colombia tenemos para la educación primaria y secundaria, tenemos la 1421, bueno, el decreto 1421, que regula la educación inclusiva de las personas en condición de discapacidad. ¿Por qué hablo de discapacidad? Que es una palabra que también suscita bastante polémica. En el autismo es un trastorno del neurodesarrollo que hace parte de una de las 7 discapacidades reconocidas por el Ministerio de Salud. Es la discapacidad psicosocial o mental. Pero mucho ojo, hay algunas personas que tienen diagnóstico dentro del espectro autista, pero no se perciben como discapacitadas. ¿Por qué? Porque recordemos que el término de discapacidad es un término dinámico y que depende de las barreras que nos ponen en nuestro entorno. Entonces, esas personas pues sencillamente dicen, yo no soy discapacitada. Pero hay otras que sí. Y hay un punto muy importante. El autismo es una discapacidad invisible. Usted puede ver a un niño con otros trastornos, lo ve con los ojitos rasgaditos, con el plieguecito, con la nariz, con el puente nasal deprimido, con macroglosia, y uno dice, este niño probablemente es un niño con un síndrome de Down, ¿cierto? Pero en un autista no. Y esa discapacidad invisible hace que pasen por encima de ellos muchas personas. Y eviten que esa persona acceda a educación y tenga una cantidad de barreras. Entonces, el decreto 1421 regula ese ingreso a la educación, a esa inclusión en primaria y secundaria. ¿De qué manera? Indicando un derrotero para los educadores, para los rectores, bueno, para que hagan los ajustes razonables para que esa persona pueda ser incluida dentro del plantel educativo. Y trabaja con el DUA. Bueno, tenemos que trabajar con DUA y tenemos que trabajar con PIAR, que es Plan Individual de Ajustes Razonables. Bueno, entonces, eso con respecto a 1421. Y con respecto a la educación superior, que también es muy importante, porque ellos también quieren ingresar a la educación superior. Bueno, y estas personas tienen que tener unos ajustes razonables y están enmarcados en herramientas tan importantes como el INES. Bueno, que es el Índice de Educación Inclusiva en la Educación Superior. Y que constantemente se está actualizando y ese documento o esa herramienta está al alcance. Bueno, también están las políticas de inclusión de educación superior, que si bien son del 2013, es un marco legal para que las universidades puedan hacer un diagnóstico de cómo están y de cómo establecer los ajustes. No es un favor, no es una colaboración, es un derecho fundamental que tienen ellos para acceder a la educación. Bueno,
4: perfecto, doctora. Una vez aclarado, habría que de pronto tener estrategias como, por ejemplo, capacitar aún más a los docentes.
0: Sí.
4: Porque una cosa es trabajar con niños, ¿verdad?, que aparentemente no tienen ninguna dificultad, y otros con algunos que tienen de pronto dificultades neurológicas, ¿cierto? Entonces, podría ser como tratar a través de sus representantes, en el caso de en Córdoba, del autismo en Córdoba, de las personas que están en cabeza y en bandera para que nos ayudasen a los docentes a comprender más, ¿verdad?, desde el punto de vista del desarrollo cognitivo de estos estudiantes.
0: Así es, nos hace falta muchísimo. Primero, divulgación de lo que ya está, porque el papel aguanta todo. Es decir, hay una guía, por ejemplo, de protocolo clínico de autismo en el área de la salud, y yo a veces doy conferencias y hay personas que no tienen ni idea que existe. Bueno, entonces nos falta divulgación. La 1421, a veces voy y hago charlas a rectores, coordinadores, a profesores, y nos dicen, no, es que nosotros no lo establecemos porque no, pero eso sí es obligatorio. Entonces,
4: sí, acá en la universidad nosotros ya se han graduado estudiantes autistas.
0: Así es.
4: Sí, y es con síndrome de Asperger también.
0: ¿Por qué? Porque resulta que, es decir, es nuestra obligación hacer todo lo posible para que estas personas puedan acceder al derecho de la educación. Pero también es verdad que hay que ponerse en el puesto de un docente donde lo mandan a realizar un trabajo y no lo capacitan, ¿cierto? Entonces, nos hace mucha falta capacitación en todas las áreas para tener las herramientas, para poder llegar a un acuerdo, bueno, para poder establecer que puedo ayudar, pero que a mí me tienen que ayudar. ¿A qué? A poder atender a estas personas. Entonces, capacitación y voluntad. Hace poco estuvimos en el foro, en el Congreso de la República, el primer foro nacional de autismo. Estuve en representación de Córdoba y de la Red de Apoyo a Autismo Familias Montelíbano, bueno, de la cual hago parte. Y en ese foro, en el panel de salud y en el panel de educación, me acuerdo que en el panel de educación decía una de las docentes, hace falta voluntad. Pero la voluntad sin capacitación no es nada. Tú puedes tener las mejores intenciones, pero si no estás capacitado, si no te dan las herramientas para capacitarte, para atender a población diversa, no puedes hacer nada. Entonces, las buenas intenciones con capacitación, hacemos todo.
4: Excelente, doctora. Le informo, la Universidad de Córdoba, en estos días, a través de sus oficinas de bienestar universitario, hicieron capacitación a los docentes y estuvimos hablando precisamente de este hermoso tema sobre el autismo, que para algunos es desconocido porque aún no se ha manejado en las aulas de clases, sí. Pero para algunos otros compañeros pues ya es una realidad y están enfrentando pues tener que ayudar a los chicos de pronto con algunas herramientas, pero no con todas, porque desconocemos algunas. Entonces, ya la universidad está en ese proceso de inclusión, estamos tratando de dar lo mejor, y pienso pues que es un aprendizaje de las partes, ¿no?
0: Así es.
4: Esa es la idea, y pues llevar a servir, como decíamos inicialmente, con la cita bíblica de 1 Juan 4:7-8, que teníamos que servir con amor. Doctora, muy agradecida. Quisiéramos felicitarla, nos aclaró enormemente una serie de dudas pues que no habíamos podido porque no teníamos pues la experta en el tema. Ya gracias al Señor la logramos conseguir y usted ha sido de gran ayuda para nosotros. Gracias, doctora, la felicitamos por esa hermosa labor. Continúe luchando pues por estos chicos porque sabemos que también necesitan, ¿verdad?, que les ayuden a seguir adelante. Pues hay muchos niños autistas reconocidos a nivel mundial que lograron el éxito, muy inteligentes, como usted decía, algunos. Otros de pronto tienen una diversidad, tienen algo diferente, ¿verdad? Pero que son chicos que tienen grandes potenciales.
0: Así es, así es.
4: Bueno, muchísimas gracias, doctora Carolina, muy amable.
0: Muchas gracias por el espacio. Bendiciones.
4: Amén.
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8: Son las 3 con 53 minutos.
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1: Son las 4 con un minuto.

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7: Hola amigo, ¿qué tal? Es una alegría, un placer, un privilegio inmenso saludarlos nuevamente y coincidir en esta nuestra esperada y anhelada cita semanal. Cuerdas al Aire, un momento, un espacio de aprecio y reflexión alrededor de la música de cuerdas, sus historias e intérpretes. Con mucha alegría te saluda Leopoldo Calderón, profesor asistente e investigador del Departamento de Música de la Universidad del Norte. Muy bien acompañado, gracias a Dios, por Kelly Parra, Ismael Piñeres en controles. Todos parte del talento del equipo humano de Uninorte FM Estéreo que seguimos con la camiseta puesta moviendo la cultura. Y el día de hoy traemos una programación ecléctica, interesante, que estoy seguro será del deleite y atención de tus sentidos. Iniciamos con este disco maravilloso del año 2013, el álbum llamado Tierra, de uno de los guitarristas más importantes de la nueva generación del flamenco, de la guitarra flamenca, este artista que se llama Vicente Amigo, un genio de la guitarra, interpretándonos esta canción, este sencillo del disco llamado Estación Primavera. Vicente Amigo suena aquí para ti en Cuerdas al Aire. Bienvenidos.

Gracias por tu sintonía. Recuerda que quien escucha música siente que de repente su soledad se puebla. Carrera Quinta es un proyecto de jazz colombiano recurrente en este espacio, Amigos de la Casa, liderado por Franci Montalvo y Javier Pérez, Franci pianista, Javier guitarrista, acompañado siempre por una nómina estelar de músicos, colombianos la mayoría y algunos y artistas invitados internacionales. El día de hoy los tenemos con este disco de 2019 llamado Traslaciones, un trabajo experimentador muy interesante que recomiendo incluyas dentro de tu discografía. Y los tenemos con este tema llamado El Vuelo. Y suenan aquí para ti en Cuerdas al Aire. Carrera Quinta, nuestra cuota colombiana del día de hoy.

Gracias por tu sintonía. Siguiendo en esta línea de lo interesante, de lo ecléctico, de lo contrastante, tenemos al legendario B.B. King. Hace rato, mucho rato, no programamos nada del rey del blues, el rey indiscutido del blues. Recuerda que el blues tiene tres reyes: Albert King, Freddie King y B.B. King, quien pues a fuerza de un poco de, también de relevancia mediática, pero también su trayectoria y sobre todo sus colaboraciones y su capacidad, disposición de poder participar y reinventarse en diferentes features, en diferentes interpretaciones compartidas con artistas de géneros y estilos contrastantes al blues tradicional, ha hecho de su carrera algo memorable. Hoy lo recordamos en esta colaboración con quien es su mentor, su amigo, su hermano de cuerda, literalmente, el gran Eric Clapton, en este disco maravilloso llamado Deuces Wild de 1997. El tema se llama Rock Me Baby y suena aquí para ti en Cuerdas al Aire.

0: Gracias por tu sintonía. 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Tales from Yesterday, A View from the South Side of the Sky es un álbum tributo a la banda Yes. Tales from Yesterday. Es ahí un poco juego de palabras el nombre de este álbum, este disco producido en 1995 que reúne a varias personalidades importantes, meritorias, destacadas del género rock y todos sus subgéneros. Interpretando el repertorio de Yes, tenemos personajes como por supuesto Steve Morse, Robert Berry, Peter Banks, entre otros varios. Y tenemos esta versión bien especial del gran Steve Howe, guitarrista de Yes. Han habido varios, pero él es por supuesto el más destacado en esa conformación clásica de la agrupación, acompañado por Annie Haslam. Este tema se llama Turn of the Century y suena aquí para ti en Cuerdas al Aire.
1: Bien.

Gracias por tu sintonía. En el año 1995, Joe Satriani nos regala un álbum homónimo llamado Joe Satriani, que incluye varias de mis canciones favoritas de su repertorio. Es un disco que, digamos, ha envejecido muy bien. En su momento no tuvo tanta relevancia, aunque ha sido la interpretación en vivo de ese repertorio, del catálogo de ese CD, la que ha hecho estas canciones memorables más que sus versiones en estudio. Igual el disco es una joya y de ese disco vamos a escuchar este tema, que es uno de mis temas favoritos, melancólico, místico, etéreo. Disfrútalo. Esto se llama Down, Down, Down. Esto es blues desgarrador. Esto es blues maravilloso en la interpretación única como Satch, el apodo de Satriani, nos puede brindar. Y suena aquí para ti en Cuerdas al Aire.

Gracias por tu sintonía. Hemos tenido de todo en este programa y ahora también continuamos. Vamos hacia otra vertiente, hacia otro extremo. Vamos a hablar de bluegrass moderno, de bluegrass fusion, de folk fusion, folk rock, jazz progresivo. Esto puedes verlo desde tantas esferas, analizarlo, poner tantas etiquetas, pero lo cierto es que es buena música, que es lo más importante. Los géneros, las etiquetas son estrategias de merchandising. Lo importante es la música y ya después la capacidad que tengamos de entenderla y absorberla. Entonces, en principio, disfrutemos de esta grabación maravillosa del año 1990, este disco llamado Flight of the Cosmic Hippo, el vuelo del hipopótamo cósmico, un nombre bastante diciente para entender la cualidad de esta música, las pretensiones artísticas del gran Bela Fleck, líder, frontman de esta agrupación de Flecktones, que le acompaña, entre otros, el gran Victor Wooten en el bajo y su hermano Futureman en la batería MIDI, en la batería digital. Y tenemos esta canción llamada Jekyll and Hyde and Ted and Alice. Otro chiste, me encanta la música con humor y esta música tiene bastante humor. Espero que la disfrutes y que sea de tu interés. Siempre son música recomendada, siempre hemos programado. Yo creo que este CD lo hemos ido programando en estos casi 4 años de Cuerdas al Aire, de a poquito, canción por canción, lo hemos puesto casi que todo. Disfrútalo y suena aquí para ti en Cuerdas al Aire.

no voy a decir mucho sobre esta siguiente canción, quiero que sea una sorpresa agradable, pero en el año 2014 este legendario poeta urbano nos regala esta joya por la cual ha ganado reconocimiento tanto en el Grammy latino como en el Grammy anglo. Es la versión reimaginada de uno de los clásicos más importantes de la música afroantillana cubana, en una interpretación magistral que, como les digo, pues no es solamente merecedora de premios, reconocimientos, sino también de ser disfrutada y celebrada. Aquí lo tienes, ya tú sabrás, suena aquí para ti en Cuerdas al Aire.

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Y bueno, después de escuchar al gran Rubén Blades, ya sabemos que es Blades. A él no le molesta que le digan Blades, no es mi amigo, pero pues toda la vida sabe que la gente se ha dirigido en la forma castellana de su apellido, pero el nombre, el apellido es Blades porque viene de su abuelo que era inglés. Entonces es Rubén Blades interpretando esa versión tangueada de Pedro Navaja. Cerramos el programa entonces contagiándonos de ese espíritu, ¿verdad?, de la música frontillana afrocubana, escuchando este disco maravilloso del año 2008, Cuba Lost and Found Sessions, las sesiones perdidas y encontradas de Cuba, un disco, un compilado donde varios artistas se reúnen a interpretar música cubana, música de son. Tenemos aquí entonces la descarga número uno, donde participan entre otros Gonzalo Rubalcaba en el piano, Pancho Amat, Tata Guinness, un elenco de figuras y por supuesto JJ Oliveiros, Martín Rojas, Eduardo López, Boniatilo, Rolando Sensación Valdés, donde escucharemos un diálogo interesante entre piano y el tres cubano. Y así nos despedimos con mucha energía, la mejor música siempre para ti, bendiciones, salud, prosperidad para ti y tu familia, en nombre de Uninorte FM Estéreo y de este servidor quien te saluda, Leopoldo Calderón. Hasta una próxima oportunidad, también un saludo de Kelly Parres, Mel Piñeres, y nos vemos la próxima semana en más Cuerdas al Aire. Hasta pronto.

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1: Son las 5 con 3 minutos.
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1: Son las 5 con 5 minutos.

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1: Son las 5 y 33 minutos.
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0: guitarra pa' Estefany Jiménez y Valentino Hoyos, son mi vida. Oye, Felipe, este es el sentimiento que le gusta a José Vergara.
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1: Son las 6:01.

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3: Son las 6 y 31 minutos.
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